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0: arte de Manuel Torizo.
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Alejo sonando con Delirada a esta hora, 8 de la mañana, 6 minutos en todo el país, 10 grados en la ciudad de Rosario, la máxima de hoy, atención, 25 grados y va mejorando cada vez más para el fin de semana que nos espera, un domingo con 28 grados de temperatura y la semana que viene arranca con 23 de máxima y también sigue subiendo porque claro, ya estamos a un pasito nada más de la primavera y obviamente que va a empezar a subir cada vez más la temperatura. Nueva hora por delante, hasta las 9 de la mañana hacemos juntos esto que es la previa del show, acá en Primero la F, la previa.

0: Columbay, lo que suena de Catriel y Paco Amoroso. 8 de la mañana, 22 minutos en todo el país, activando a full hasta las 9 de la mañana con hits uno atrás del otro.
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Morat sonando a esta hora con Tu Cárcel, 8 de la mañana, 37 minutos. Nos quedamos con Bad Gyal, Toquilla, esto es Chulo, parte 2. Vamos hasta las 9 de la mañana haciendo la previa del show como cada mañana.

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0: en vivo, así es. 9 de la mañana, algunos minutos, te sumás. Dale. Ya jueves. Jueves, Suki, empieza a ver olor a fin de semana. Cambia la energía, se pone todo mucho más lindo. Porque el jueves es un día hermoso. Así que todos contentos, lo quiero del otro lado. 17 del 9 del 2026 es hoy. Ya, te digo que septiembre, vuela. 21 de septiembre está muy cerca, que va a ser nuestra fiesta. Después le vamos a contar un poquito. Pero quiero audios de donde nos escuchan al 3416-000-887 con toda. ¿Cómo estás, mi amiga Dianela Carachi?
1: Hola, ¿cómo va?
0: ¿Cómo te ha ido?
1: Bien, bien. Hoy arranqué el día con todas. Tengo un millón de cosas que hacer, pero como que me siento con ganas y energías.
0: Jueves, ¿viste? Cuando es jueves te relajás un poco, como que decís, bueno, al menos es jueves.
1: Sí.
0: Como si fuese martes, ¿viste? El jueves está lindo.
1: Hoy tengo ganas de que sea jueves.
0: Bien.
1: Estoy contenta.
0: Perfecto. Está bien. ¿Cómo está Maxi Prada?
2: Buenas, buenas.
0: Bien, amigo.
2: ¿Cómo andamos, papu? Todo bien, todo
0: está
2: tranquilo.
0: Lindo, ¿no? Es un
2: está
0: gran
2: muy
0: día.
2: Lindo, muy lindo.
0: Es un gran día.
2: Empieza a mejorar de a poquito la temperatura. Ya ayer estuvo hermoso. Ayer tuve que ir a los Juegos Suramericanos a la tarde. Y muy linda temperatura, el solcito ahí tranqui, vientito. Banco, unos 25 banco.
0: Bien, perfecto. Yo creo que, no sé, arriesgo, pero ¿día de la primavera en Bermuda?
2: No, me parece mucho.
1: Pero el sábado, sí, para mí sí va.
2: Vamos ¿el a estar sábado?
1: El domingo, el domingo.
2: ¿El domingo?
0: ¿Bermudita?
2: ¿A dónde?
0: Maya, Maya.
1: ¿Cómo a dónde?
0: ¿A dónde?
1: Que hace 28 grados, boludo.
2: Ah, vos decís el domingo, sí, puede ser. ¿Vos te vas a meter a la pila el domingo?
0: Bikinis.
1: No, no creo. Pero sí voy a tomar sol, eso seguro.
2: ¿Cuánto decís que hace ahora?
0: ¿Se viene esa historia MA?
1: 13.
0: Historia AMA tomando sol.
1: Nene, te estoy preguntando cuántos grados hace.
0: Ay, yo estaba preguntándolo a vos.
1: Yo dije 13.
0: ¿Pero vos escuchaste, Maxi, si yo le pregunté algo?
2: Sí, sí, si va a subir
1: sí,
2: a mejores amigos
1: dale.
0: Podría decir, no. En este momento.
2: Para, ¿vos cuánto dijiste?
1: 13.
2: El tamaño promedio, perfecto. 13. ¿Vos, Ale?
0: 15.
2: Bien.
3: Buen día,
0: Celeste Falciglio.
1: Ay, nadie la saluda.
2: Nadie la saludó.
0: Y si no me dejaron.
1: Nadie la saludó.
0: Si no me dejaron, que ya me preguntaron algo. Y Diana me
2: Olo.
1: Preguntó.
2: Olo.
0: Oh.
1: ¿Cuánto grado hace? Dale.
2: ¿Y dijiste ya?
1: 11, dije.
2: Ah, no, no. El más cerca fue, ¿cuánto dijiste vos?
0: 15.
2: 15-2.
0: Tomá.
1: Ay, chiquete, perdí. Chiquete. 15-2 ahora.
0: Yo en realidad siempre sé.
1: Ey, bien.
0: Siempre sé, pero me hago el que no para.
2: Vamos para 25, Isela.
1: Uy, qué bueno.
2: Mañana 25. ¿El sábado?
1: Yo hoy me traje 27. Una musculosa porque voy a caminar en el centro.
3: Bien.
1: Entonces
0: bien.
1: Dije, voy a morir.
3: Sí, en el centro un calor.
2: Tengo que ir al centro también.
0: No, ¿a qué?
2: A comprar un par de cosas.
0: No vayas, es una trampa.
2: ¿A qué vas?
1: Yo también. A la tarde, tipo después de las 3.
0: ¿Vamos juntos?
2: ¿Nos vemos en la peatonal?
1: ¡Cristian!
0: Tomes un café.
1: ¿Por qué, Cristian?
2: No sé.
1: Yo voy con Mire.
2: Ya sé. Mira.
0: Ya sé, hablo con ella.
2: Mira.
3: Es que nos contó hace un rato.
2: Sí, está mal pedo que vos sin avión nos contó.
0: Bien, perfecto. Se va a caminar al centro.
3: No, va a buscar cosas, chicos. ¿Cómo va a caminar al centro?
1: Claro, me voy a ir a comprar cosas.
3: Bien. Dios mío.
2: Acá dicen, ¿saben quién más dice holo, Maxi?
1: ¿Quién?
2: A ver.
1: ¿Quién dice holo?
2: No sé por qué me pregunta a mí solo igual.
1: Claro,
2: me voy a hacer enojar a Diane.
0: ¿Quién dice
2: está
0: holo?
2: Escribiendo, está escribiendo. Oh.
0: Nuestra oyente
2: el
0: dice
2: el villano
0: holo.
2: De Megamente cuando llama por teléfono con el pez que tiene cuerpo de gorila. Yo ni me acuerdo la película de esa.
0: Holo.
2: La vi, pero no me acuerdo nada.
1: Ah, mirá, no me acordaba de eso.
2: ¿Holo? Dice holo, seguramente.
0: ¿Holo?
2: ¿Holo?
1: Mira, vos no.
0: ¿Aló? ¿Aló?
1: Pero pará, ¿sabés cuál es Megamente?
2: Sí, la vi Megamente, pero la vi hace tanto y la vi una sola vez. ¿Viste esa película intrascendente que voy a decir?
1: Está buena Megamente.
2: Ahora vos me preguntás sobre.
1: La volvería a ver porque me acuerdo que era graciosa.
3: Sí. Estaba buena la trama.
1: Me hacía reír.
2: Ahora te digo un diálogo de Los Increíbles y te lo acordás de memoria.
1: Ah, pero Los Increíbles lo he visto mil veces.
2: Yo lo vi 500.000 veces y la volvería a ver ahora.
1: Me encanta.
0: ¿Te casaste con Elástica?
1: Ajá.
2: Una super familia de héroes.
0: Qué buena película es.
1: Yo siempre cuando Cristian me pide algo, cosas así, yo soy toda larga, ¿viste? Entonces yo le alcanzo las cosas y le digo, ¿te casaste con Elástica?
2: No.
1: Siempre le digo.
3: Gracioso.
0: Ay, Dios, justo hoy vamos a hablar de películas, así que...
2: Mentira.
0: Sí.
2: Alejo, te mando saludos, Nicolás Mermelada.
0: Nicolás Mermelada. ¿No será Nicky Jam?
3: La recrecharon a Marti acá.
0: La Marti.
3: Mira.
0: Tomando un matesuki.
3: Un matecito.
2: Claro, porque... Ah, porque ayer en el FanFest ahí de los Juegos Suramericanos, escenario 2, que estuvimos ahí haciendo el after, hubo una competencia de mate en un momento, porque vino una...
1: competencia de mate.
2: Claro, vino una persona...
0: ¿Quién tomaba mejor mate?
2: No, vino una persona que tenía un mate bien amargo, perfecto, con la montanita hecha, bombilla pico del oro, el agua a 75 grados, no sé qué. Y después vino una que tenía más yuyo, que parecía un rosedal. Y Gaspi dijo que le gustó más ese que el amargo.
3: Y pero Gaspi,
1: y
3: olvídate,
1: yo hubiese votado lo mismo.
2: El
1: yuyo.
2: Pero ¿sabés por qué terminamos votando ese? Yo también voté ese.
1: Ah, ¿sí?
2: Pero no por gusto, ni lo probé. ¿Qué? La mina hacía taekwondo y que cinturón negro.
1: Te dio miedo.
0: Claro, te iba a pegar
2: una patada voladora en la cabeza y dije, se ve riquísimo el mate.
0: Moría Maxi Prada.
2: Pero el mate de amargo, el mate de la mina, tenía un zarpado mate con una virola tremenda, bien armado. Muy bueno.
0: Como el mate en su máxima expresión.
2: Probé las ahí ayer.
1: ¿El de acá? ¿El
2: sí,
1: de alto?
2: Sí, mangué desde el escenario y me trajeron.
0: ¿Y?
1: Ah, está, bueno. ¿El mismo lugar está allá?
2: Sí, está enfrente del escenario, está así.
1: ¿Cómo no lo vi?
2: Qué boludo. Muy bueno, me lo hicieron
1: yo tengo
2: rico.
1: Que ir mañana.
0: ¿Qué, te lo venden ahí en los juegos?
2: ¿Eh?
0: ¿En los juegos venden?
2: Sí.
0: Uf.
2: Están todos los food trucks enfrente del escenario.
0: ¿Qué tenía? Porque viste, el açaí.
1: ¿Con
0: el
1: qué
0: açaí? Es una fruta de Brasil.
2: Sí, una fruta típica de Brasil que la hacen postre. No, no es que fui al stand. Yo desde el escenario dije, no, estás ahí, me encanta. Bueno, si quieren traer, no sé qué. Me trajeron de onda dos.
1: Ay, ¿qué tenía?
0: ¿Rico?
2: Tenía pasta de maní. Tenía.
1: Mira, nunca probé con pasta
2: avena,
1: de maní.
2: Avena.
0: Sí, la pasta
2: todo
0: de maní.
2: Todo así en medio de avena. Prueba. Tenía miel también, banana.
0: Bueno, o sea,
1: ay, qué rico.
0: Es fit.
2: Depende de cómo lo armás. Porque vos, claro, le podés poner Nutella, le podés poner pelotita de chocolate.
0: No, no.
2: Leche condensada, frutas. Leche en polvo.
1: Bueno, para ese tenía ese. ¿Y el otro?
2: Y el otro no sé porque no lo probé.
1: No puedo creer.
2: Yo agarré uno y me lo comí. Y comimos pizza también. Nos trajeron pizza.
1: ¿Por qué me trajeron nada?
2: Porque
1: no,
2: yo mangueo.
1: Vos sos una rata inmunda.
0: Sí.
2: Soy el rey del mangazo yo.
3: Y literalmente.
0: Ahora.
1: Ay, Dios mío.
2: Y aparte, pará.
0: Y en la policía que llega. Hola, ¿cómo andas? Bien. ¿Quién me trae algo para comer?
2: Sí, sí, sí.
1: Tengo hambre.
2: Hay dos tipos de mangazo.
1: No lo
2: el
1: puedo
2: el mangazo de ir y decir, che, yo trabajo en la radio, me das comida. Y el otro fue indirecto. Yo dije, che, estoy con hambre. Capaz que algún food truck está escuchando, nos quiere traer comida. Pizza de
0: vuelta. Al aire, directamente.
2: Sí.
0: Tipo.
1: No lo puedo creer.
0: Juegos Suramericanos, en vivo. Bien,
2: comió.
1: Pero te das cuenta que es la mente que tiene Maxi ya, lo tiene incorporado.
2: ¿Ustedes se dieron cuenta que yo le mangué comida a un auspiciante que nos viene a vender autos? O sea, ya es un montón lo mío, es un delirio.
1: Maxi.
0: Sí, está muy mal. Te vamos a mandar
1: no
0: a la dirección.
1: Eso.
2: Pasa que Iván es como amigo de la casa, ya no lo veo como una persona que viene a presentar autos, es como un amigo más.
0: Ivancito Fernández, ¿no? Bueno. Che, bueno, jueves. Hoy tenemos muchos regalos. Hoy tenemos doble regalo, ¿no? Si no me equivoco.
3: Sí.
2: No me di.
0: ¡Manteca!
2: ¡Qué premión!
0: Y tenemos...
2: ¡Qué ganas de ir a Manteca que tengo! No tengo tiempo, si no iría.
0: Si no podés ir a Manteca, te vas al cine Las Tipas, al Paso del Bosque. ¿Cómo la viste? Doble. Manteca y cine Las Tipas, Paso del Bosque.
2: ¿Por qué lo dices así?
1: Sí, ¿por qué?
2: Viste que venía bien y de repente se transformó como... Doble, Paso del Bosque, cine Las Tipas.
3: Es que es gracioso cuando hace eso.
2: Sí, pero siempre hace
0: eso.
2: No se peleen. ¿Por qué están tan pegados?
0: Porque estas pibas no
2: prenden más.
1: Me acabo
2: estudio.
1: De patear el pie.
0: Y si está pegada a mí.
2: Olo.
4: Hola, buen
0: Olo.
4: Día. Buen día, chicos. ¿Cómo está el Maxi Pulpo Mangazo? Pra...
2: Ah, está flaco.
0: Y bueno, ahí se habla ya de ahí.
1: Mira, acá hay un oyente que dice: ayer estuve cuando te dieron la pizza.
2: ¿Viste?
3: Claro, no. Cuando vamos nosotros no hay nadie.
2: ¿Viste?
0: Ah, y
1: a
0: bueno.
1: A mí nadie me saludó. Claro.
2: A ver, déjame ver si me acuerdo la cara de este personaje.
0: ¿Y cómo va a ser?
2: No, pero sí, me acuerdo las caras con los que hablé y los que estaban ahí.
0: Mirá.
2: Bueno, bueno, a ver, que muy
0: audios.
2: Divertido.
0: Empiecen a mandar audio ya. Al 3416-0887, el presente, den el presente, a ver de dónde nos escuchan, qué están haciendo. Si no, no van a poder ganar en un ratito.
2: Aguante el mate amargo con rumba de chocolate, uff.
1: Che, paren. Hey,
0: en un rato, doble regalo.
1: Momento que me voy a vender un poco, pero para la gente que nos está escuchando y no sabe lo que estamos hablando, justo ayer yo subí un reel en Instagram mío, Diane Carachi. Mostrando lo que hicimos. Ayer fue Maxi, el otro día fui yo y el otro día fue Cele. Para que vean lo que hacemos nosotros en los suramericanos cuando salimos al aire en la radio desde los escenarios.
3: Claro.
1: para que entiendan más o menos
3: de qué se trata.
1: Exacto. Bien. Viane Carachi.
3: Y dónde está ubicado también.
1: Claro.
3: Porque mucha gente dice, ¿dónde es Independencia 2? ¿Dónde es el escenario? Bueno, ahí en el reel de Viane van a poder ver dónde estamos ubicados.
1: Perfecto. Así que todos van y le dan me gusta y lo comentan.
0: Bien. Y sobre todo, ya saben dónde estamos para poder ir a vernos, por ejemplo, hoy.
2: Sí, ingresan.
1: Hoy. ¿Quién va hoy? ¿Cele?
3: Yo.
1: Muy bien.
2: El ritmo de tremendo, tremendo.
1: Los que club. Van hoy la van a ver a Cele.
2: Acá dice Maxi,
3: lo que queda de Cele.
2: Te mató la mina que dijo que tiene 40 años y juega a la Play. ¿Te sentiste identificado? Claro, porque ayer una chica dijo que le diría al ex que es un virgo, que juega todo el día a la Play, que no sé qué. Y yo la miraba así de costado como diciendo, ¿qué te molesta que juegue a la Play? O sea, le agradecer que está ahí y no está con los amigos de joda levantándose mina en un boliche, flaca. Y dije... no voy a dejar de jugar nunca la Play, querida, olvídate. Como diciendo, yo menos, nadie.
0: Nadie. Ayer pero, justo jugué la Play.
2: Viste, es lo más la Play, es re fiel la
3: Play. La Play.
0: Tenía un cumpleaños mi prima, yo, y tiene hijos chiquitos, y jugamos 2 contra 2 al FIFA.
3: Piola.
0: Jugamos como 10 partidos, uno lloraba, fue perdido, un escándalo.
2: Mis primitos cuando eran más chicos yo les ganaba y lloraban también, pero no hay que dejarlos ganar, porque si no le hacemos una mente... mala, tiene que hacer lo que sufra y que aprenda a jugar bien para querer ganarte. Mi viejo de chiquito me ganaba y no me dejaba ganarle nunca. Yo me practicaba a morir para ganarle a mi viejo y hoy le pego un paseo y lo boludeo de una manera cuando jugamos.
0: Y sí.
2: ¿O te acordás cuando era chiquito? Le decía, hijo de mierda.
0: Mira cómo aprendió. El alumno superó al maestro.
2: Y le pego cachetazo sin la nuca.
0: Sí. Che, bueno, jueves, 9 de la mañana, 20, casi 5 minutos. Súmense al WhatsApp. Pero está. 3416-000-887 y en un rato sin las tipas y manteca.
2: Me acordé de algo. Ayer se dio un crossover muy, muy loco en el escenario. Muy loco.
0: ¿Qué pasó?
2: Se subió al escenario un locutor de otra radio. Alto crossover.
1: Ah, lo escuché justo yo.
2: Se subió.
1: Yo estaba escuchando la radio en ese momento.
2: Nada, se subió y charló con nosotros ahí, estuvo ahí un rato.
0: Qué bizarro.
2: El AU, le mandamos un saludo.
0: Ahora me van a contar, hermoso. Bueno, manteca y sirve las tipas, todo eso un acá, ratito, atentos que esté más película.
1: Nos preguntan si show era.
2: Show.
1: O Joel. No sé. Show. Llevó las herramientas.
2: Sí.
1: Era show.
3: Sí, nos trajo las herramientas.
1: Obvio. Yo ayer, mi novio usó la manguera, miren esto.
2: Ah, mira vos.
0: Muy bien.
1: Ay, no sé mal pensado.
0: Mira vos, bueno, menos mal.
3: Cristian usó la manguera.
2: Pero para, no era una manguera.
3: Ey, re piola.
1: Era un regador.
2: Pico,
3: oh,
2: claro.
3: Qué piola, mirá. Está re contento, Cristian.
0: Sí, no, el pico que va a la manguera.
2: Es que los hombres nos ponemos contentos con cada boludez.
0: Sí.
2: Un pico de manguera y el loco tirando agua ya feliz.
0: Sí.
3: Le agradecieron, che, pará. ¿Qué te pensás que somos?
1: Obvio que agradecimos.
2: ¿Quién es el marmota este?
0: Somos re agradecidos acá. Que es lo que hacemos, agradecer.
3: Es más, antes de cada programa, oramos.
2: Aparte,
3: por eso entramos tarde al aire.
2: Quiero decir algo.
1: Como los jugadores antes de entrar a la cancha.
2: Nuestro amigo Joe no nos quiso pasar Instagram ni nada porque lo hizo de corazón, no quería que le hagamos publicidad. Yo le pregunté si quería que le mandemos un saludo y me dice, no, claro. No. Así que nada, un fenómeno, Joe.
0: Fenómeno.
1: Totalmente.
2: De corazón lo
0: tremenda
2: hizo.
0: Tremenda herramienta, amigo. Bueno, jueves, manden audios a ver dónde nos escuchan, qué están haciendo. Es un hermoso día. Vamos a estar contando cositas en un rato, repasamos todo. Y también se suman para que en un rato les regalemos. Las tipas y manteca se van de joda. Vamos hasta las 11 de la mañana, ¿te parece, Maxi Prada? Arrancamos fuerte y al medio con toda piña a la cara.
2: Sí, dale, estoy. Re.
0: Bueno, hasta las 11 de la mañana, primero la F, el show.
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3: El show de cada mañana, Primero La F en vivo, 3416-000-887. Te sumás con tu mensaje, con tu audio, ya mismo al 3416-000-887. Si no lo escuchaste, agendalo. ¿Podemos escuchar algún audio? ¿Querés contar algo? Celeste Falciglio. Ah, Celeste está muteada. Ah, porque se cambió de lugar. Maxi, te hicieron un lío.
4: No, es pasa que si le habilito ese micrófono, lo saco, vale.
3: ¿Querés que me cambie el micrófono?
5: Ah,
3: bien, perfecto. Muy contento.
5: Bueno, mientras hablo por acá, no pasa nada.
4: Sí, seguimos sí. Azotándonos.
5: ¿Vos podés creer que creo que me olvidé la billetera? Jodeme. No puedo creerlo. Dianela se acaba de olvidar la billetera.
4: No, en serio.
5: Encima necesitamos su DNI.
4: ¿En serio? Posta, se olvidó la billetera.
5: ¿Y cómo?
4: Listo,
5: vas a ir a
4: tránsito.
3: Bien.
5: ¿Tránsito?
4: Y por el carnet de conducir, todo eso.
3: Bueno, ¿se me escucha fuerte y claro?
4: Se escucha perfecto, pa.
3: Bueno, escuchen.
5: Mirá dónde tenía la billetera. En cualquier lado. La tenía.
3: Cele, ya debería estar habilitada.
5: ¿Listo? Ah, bueno, buenísimo. La tenía como en un. Fuerte. En el neceser. Ah, sí.
3: Ahí está. Sí, porque estamos explicando algo. Mirá. Nos hemos cambiado los micrófonos, nos hemos rotado. Porque Dianela Caracci.
4: Todo quiere, porque Dianela quiere hacer un vivo. O sea, mirá el quilombo vivo, que hizo.
3: Dianela quiere hacer un vivo de TikTok.
5: Quiero hacer un vivo de TikTok y necesito su ayuda porque es mi primera vez haciendo un vivo de TikTok.
3: No, primera vez hablando.
5: Y me da como una vergüenza y cosas así, entonces no lo necesito.
4: No, si vos tenés vergüenza, Dianela, estamos hasta las pelotas.
5: Pero bueno.
3: Dios mío.
4: Bueno, Maxi.
5: ¡Qué bueno!
4: ¡Cristian!
3: ¡Ay! ¡Pará!
5: Cristian, ¿cómo rompe los huevos?
4: No, tengo para contarte cosas, Ale. Antes de los audios.
3: ¡Vamos con deportes!
4: Vayan participando, ya que estamos, porque tenemos entrada para cine a las tipas y también tenemos
3: manteca.
4: ¿Sí? Vayan participando. Che, qué fachero que está Rey. Bueno.
5: Tiraba esa.
4: Me apareció justo una foto ahí de J. Rey con María Becerra.
5: Vos sabés que Rey contaba en un programa que él dejó la marihuana.
4: Ahí va.
5: Cuando a María le pasa todo esto.
4: Y dejó la marihuana por María, ¿está bien?
5: Exactamente. Dejó María por María.
4: Cambió a María por María.
5: Exactamente.
3: Dejó a María Juana.
4: Y sí, dejó a María. Se separó de Marijuana y está con María ahora. Ah. Bueno, basta. Vamos a hablar de deporte, dale.
3: A ver.
4: Porque ayer hubo Copa Conmebol Libertadores, hubo Copa Argentina, hubo Copa Sudamericana y hubo lindos partidos. Vamos a empezar por de menos a más, vamos a ir, ¿sí?
3: De menos a más.
4: De menos a más. Copa Argentina. ¿Qué pasó en la Copa Argentina? Jugó Independiente Rivadavia de Mendoza contra Atlético de Tucumán. Independiente Rivadavia iba ganando 1-0 con gol de penal de Arce. En el minuto 93 de partido, faltaba un minuto de juego nomás y terminaba gol de Canelo, gol de Atlético Tucumán. Pone en penales esta definición de Copa Argentina que la termina ganando Atlético Tucumán. Ale, yeah. Atlético Tucumán eliminó a Independiente Rivadavia de Mendoza. Un Atlético Tucumán que no está muy, muy bien, pero tampoco está mal. Como que viene
3: no
4: levantando
3: está mal,
4: a poquito.
3: También.
4: Así que terminó pasando Atlético de Tucumán en esta Copa Argentina que, te digo la verdad, viene avanzando bastante rápido. Ya estamos en cuartos de final, si no me equivoco. Déjame ver bien el cuadro, déjame ver el cuadro. Claro, ya se están empezando a armar las semifinales. Banfield y Atlético Tucumán esperan rivales. Juegan Racing y Boca dentro de poquito. Van a jugar en el Gigante de Rollito, que ya está confirmado. Se va a jugar en la cancha de Rosario Central ese partido entre Racing y Boca.
3: Bien.
4: Y, por otro lado, Platense contra Estudiantes. Y ahora que nombré a Estudiantes, vamos a hablar de Estudiantes.
5: No quiero que hablemos de Estudiantes.
4: No, tenemos que hablar de Estudiantes. Bueno, tenemos que hablar de Estudiantes.
3: Che, qué golazo.
5: Me da bronca.
4: Hay que hablar de Estudiantes, ¿qué querés que te diga?
3: Qué golazo el Estudiante, ¿no?
4: En conexión con Team Pain. Hablamos de Estudiantes. Estudiantes se enfrentó a Corinthians ayer en la vuelta de lo que es los cuartos de final, o lo que era los cuartos de final de la Copa Libertadores. Un partido completamente trabado, estudiado. Si te digo que hubo dos remates nomás de cada uno en todo el partido,
3: sí, fue tranqui.
4: Te da un indicio de lo que fue el partido, porque literalmente estuvo muy estudiado el partido. Muy bien Estudiantes, muy firme Estudiantes.
3: ¿Estudió?
4: No, ahí Estudiantes.
5: ¿Estudió?
3: Y sí.
4: Posta que Estudiantes.
5: Devoró.
4: Gran equipo.
3: Pará.
4: Gran equipo.
3: El gol que hacen.
4: Nah, es un golazo.
3: Es un golazo.
4: Desborda por la banda el defensor, este chico Palacios.
3: La engancha.
4: La pelota que sale, pero no del todo. El contorno de la pelota está arriba de la línea, o sea que es completamente lícito el gol. Centro al medio, Castro le mete una volea, le revienta el arco. Qué pedazo de gol, por favor.
3: El gol que uno sueña.
4: El gol que todo...
3: Agarrarla al aire, sí. Clavarla.
4: Sí, la verdad que es un golazo. Bueno, el árbitro del partido adiciona 7 minutos. Y en el minuto 98, casi 97 ahí, medio sobre el final, penal para Corinthians. Mano de González Pires, penal para Corinthians. Se hace cargo del tiro
5: era
4: penal.
5: Para matarlo.
4: Se hace cargo del tiro penal de Pai. Y todos decíamos, listo, van a penales, ya está. Gol de Gordon Golindian, definan en penales.
5: Necesitaba que vayan a penales. ¿Sabes lo que iban a hacer esos penales?
4: Imagínate que yo me quedé despierto. Digo, bueno, penales, ya está, me quedo un rato más.
5: Hubiese estado épico.
4: Y no, no. Depay la tiró a las nubes. Depay erró el penal y terminó pasando Estudiantes de La Plata, que se va a enfrentar al ganador de Flamengo contra Independiente del Valle.
3: Ahí tenés.
4: Para mí va a ser Flamengo el rival.
5: Sí, para mí
4: va
5: también.
4: A ser Flamengo. Juega hoy contra Independiente del Valle. Ya va 2-0 en el global.
5: Sí,
4: y define en su cancha encima. Ya está, para mí va Flamengo. Igual a las 9:30.
5: Lo que estaba pensando, para buscarle el lado bueno de que pasó Estudiantes, es que tal vez llega medio contra nosotros para la finalísima.
4: Sí, puede ser.
3: Golpeados.
5: Llega medio ahí... Como no, medio la cabeza en otra, ¿me entendés?
2: O sea, claro.
4: Estuve leyendo varias páginas de Estudiantes porque me saltó recorte de que ganaron y todo eso. Y muchos dicen como que no les interesa el partido ese. Como que le da lo mismo, están en otra. Están pensando en la Libertadores y en la Liga,
5: obvio,
4: ¿no? De ese partido. Pues sabés que Estudiantes está peleando todos los frentes. Está en Copa Libertadores, en Copa Argentina,
5: bien,
4: en Copa de la Liga y le queda la Supercopa Internacional. O sea, Estudiantes este año.
5: Estudiantes es increíble.
4: ¿Qué querés que te diga? Bueno, así que nada, le mandamos un saludo a Teo de Lía, que está ahí contento seguramente. Fiel hincha del pincha. Che, Ale, Copa Sudamericana, ayer hubo partidos también. Jugó Liga de Quito contra Palmeiras. Liga de Quito le ganó a Palmeiras en cancha 3-2. Hizo que el global quede 3-3 y fueron a penales. Pero en penales el arquero de Palmeiras fue la figura. Se quedó con los penales, terminó ganando Palmeiras. Así que avanza otro equipo brasileño, perdón, me agarró hipo, en la Copa Libertadores. Y Copa Sudamericana jugaron dos brasileros también. Atlético Mineiro contra Santos. Terminó ganando Atlético Mineiro por penales. Che, muchos penales hubo. Y bueno, el único equipo argentino que queda en pie entonces es Estudiantes, representando a Argentina. Y si te digo la verdad, ojalá que pierda contra Flamengo. No quiero que gane Estudiante nada.
3: Bien, perfecto. Es el Estudiante.
4: Pero bueno, eso es lo que te puedo decir, Ale. Y nada, hoy si querés mirar un lindo...

0: La cosa es así.
1: Me gusta porque como estoy de vacaciones, quería llevar a los pibitos al parque y estar ahí un rato, pero no sé cómo es el tema. Si me explican, se me cola.
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2: Sí, ¿saben a qué hora toca Turf?
4: No.
0: Y yo creería que un poco más a la tardecita.
4: No, va a ser la última banda, así que va a tocar. Mirá, no nos vamos a hacer lo misterioso. En la página santafe2026.ar, vos entrás acá a la grilla y está. Si vos vas el lunes 21, dice Turf, 8 de la noche. O sea, claro, más o menos ahora va a tocar.
0: Así que, mándate por ahí, saca la entrada.
2: Yo quería saber, porque vieron que antes estoy haciendo streaming. Ajá. Yo quería estar cuando toque Turf.
4: Y sí,
0: claro, es una bomba. Claro, vos encima el lunes tenés hasta las 5 de la tarde porque estás en prendido fuego.
2: Exacto.
0: Tienes que estar acá para allá, chicos.
2: Pero bueno, llego.
3: Sí, llega bien.
2: Es lo importante.
0: Obvio.
2: Va a estar buenísimo. Che, ¿mejoró el clima para el lunes?
0: Ah, eso.
4: No, siguen 23 grados, pero no hay lluvias por lo menos.
2: Ah, bueno, bien.
4: Mejoró.
2: Va a ir mejorando, vos acordate.
0: Ya que el domingo a 28 grados me sirve.
3: Sí, bermudita.
0: Yo necesito tomar sol, chicos. Me siento como muy blanca.
3: Todos necesitamos un poquito sol.
2: Todos.
3: Sí. Bueno, súbense. En un rato.
0: No, ahora.
3: ¿Ya?
2: ¿Ya?
3: ¿Ya? Bueno, escuchen.
2: A ver si le decís la consigna.
3: Justo cuando arrancó el programa, encima empezamos a hablar de eso.
0: Sí, cómo no lo enganchamos
3: como
0: ahí.
3: Quien no quiere la cosa. Sí.
0: ¿Qué?
4: A ver. Me olvidé de tirar un dato.
0: ¿Cuál?
4: ¿Qué? El Inter Miami salió campeón con el pibe Messi.
3: Sí, Messi campeón de vuelta. Qué tipo. Sí,
0: eso. Y pasó.
4: Y se peleó con uno de los, no sé, del MLS, no sé, el presidente, así que mierda.
3: ¿Se peleó con alguien, Messi?
4: Dijo, conmigo no le dijo.
3: ¿En serio?
4: Sí, se ve que Messi se despertó y se dio cuenta que es Messi.
0: No, cierto que soy Messi.
4: Ah, soy Messi, conmigo no le dijo. No le
0: tengo.
3: Bueno, ¿qué onda hacer este falsillo?
0: Bueno, escuchate esto, Alejito. Hoy tenemos para regalarte a vos que estás escuchando del otro lado un par de entradas para que te vayas al cine y también entradas para que vayas a bailar con tus amigos a Manteca este fin de semana. Maxi quiere ir, pero...
2: Doble premio.
0: Pero bueno, nada.
4: Yo tengo ganas de ir, pero no puedo este fin.
0: Maxi no puede.
4: Justo este fin de no puedo.
0: Pero si no, te lo hubieses cruzado.
4: Sí.
0: Así que vamos a ir por una pregunta para ustedes. ¿Qué película te sabes de memoria?
4: Uf.
0: Ya que vamos a sortear las tipas.
3: Varias.
2: ¿Querés que
0: metemos a Manteca ahí?
2: Yo, porque
0: dale.
2: Yo la tengo.
0: Listo, dale.
3: A ver.
2: Me olvidé cómo arrancaba.
4: ¿Dónde está la piba, loco?
3: No puede ser siempre igual, güey.
4: Dale, dejate joder. Pero ya la tengo,
2: aparte,
4: dijo.
2: Aparte,
4: ya la tengo,
2: cantó
4: dijo.
2: Pri.
4: Dijo, ya la tengo. ¿Puedo yo? Ya la tengo.
2: Pero aparte, es que no me acuerdo cómo empieza, pero si no lo hago igual. Ah, es la parte de Lilo y Stitch, donde ella dice, ¿Pato es un pez? Sí. ¿La saben?
0: Sí.
2: Bueno,
0: la que dice... hay como que decía, el atún, todo.
2: Sí, pero no me acuerdo cómo empieza, déjenme.
4: Pero
2: que...
4: ¿se acuerda de la parte más difícil de la película? Para mí,
2: no, es reconocida.
4: Si vos pensás en Lilo y Stitch, tenés que pensar en...
0: Fui a la tienda por mermelada y solo tenía ese tonto atún. Si Pato come pez, sería una abominación.
2: Llegué tarde por ir a la tienda por mermelada.
0: Claro.
2: Y solo había ese tonto atún.
0: Está
2: buenísima.
0: ¿Sabes
2: qué es? ¿Cómo era? ¿Tú sabes qué es?
3: ¿Eh?
0: No me acuerdo. No sé, el Lilo y Stitch no la tengo tanto.
2: Dice, ¿tú sabes qué es atún? ¡Es pez! Si Pato come pez, sería una abominación. Ahí dice.
0: Qué genialidad.
3: ¿Se casaste con Elastiker?
0: ¿Vos es, Alejo? película increíble. Que te sabes de memoria.
3: Increíble.

0: Eso sí que es otra onda.
1: ¿Te acuerdas esa parte? Buenísimo.
2: Yo creo que, bueno, Juego de Gemelas es una. Juego de Gemelas me la sé de memoria. La vi 800.000 veces. No, toda la película me la sé de memoria.
3: Ahí va la parte
2: de
3: más canción ahí.
2: Si amas, naciste.
1: Es mi papá.
2: No,
1: y mi mamá es tu mamá. Entonces,
2: somos
1: hermanas. ¡Ay! ¡Somos gemelas!
2: Sí. Juego de Gemelas, después Búsqueda Implacable, la 1.
3: Búsqueda Implacable, buenísimo.
2: Se la sé de memoria.
3: Que le dice:
2: te buscaré, te encontraré y te mataré. Buena suerte.
3: Muchachos, antes de que me vaya un amigo albano, dice, sí. Me dejó este papel con esta frase. ¿Alguien puede traducirla? Buena suerte.
2: Marcos de Tropoya.
3: No te acuerdas de mí, ¿cierto? ¿De tú y yo hablamos hace unas semanas y te dije que te encontraría y te encontré.
2: Se cagaba palo con todo al toque, chaval. Es genial.
4: ¿De qué peli están hablando?
3: De Búsqueda Implacable, peliculón.
2: De Liam Neeson.
3: Que la hija se va de viaje con unas amigas, la secuestran por una trata de personas, de mujeres.
4: Ya sé cuál es, pero no, ni ahí me sé lo que están diciendo.
2: Claro, no, o sea, es que
3: es
2: yo
3: mi película
2: me quemé
3: favorita
2: la
3: después de Rápido y Furioso.
2: Ah, ahí va.
3: ¿Cómo se come la onda?
2: Que nos digan cuál es esa película que se saben de memoria.
3: Ah, ¿y por qué nos pusimos a hablar de diálogo? Pues somos unos enfermos.
2: Porque somos un...
4: Ah, yo pensé que
2: somos.
4: Había que jugar con un diálogo.
3: Un montón.
2: No le matemos a las personas.
4: Ah, bueno.
5: Ajana significa familia. En la familia no te abandono.
2: Ey, el otro día fui al supermercado.
5: Es chiquita, pero es buena.
3: Yo le digo eso a mi novia.
2: Para escuchar, el otro día fui al supermercado y cuando estoy pasando los productos, qué sé yo, me dice tarjeta del super. No, le digo, bueno, qué sé yo. Y tipo gira así la cabeza y acá en el cuello tenía tatuado Ohana.
3: No.
2: Pero tipo en mayúscula y una letra abajo de la otra, Ohana. Tipo, Ohana sí, significa familia, ¿no?
0: Para un poco no loca.
3: Eso. Nah, sí. Si le decía eso, la mina te miraba como.
2: No,
3: ¿qué
2: era
3: le
2: un chabón,
3: pasa?
2: Dije.
3: Ah, ¿qué le pasa a esquizofrénica? Bueno, Monster Inc. también.
2: Mal.
3: Me la sé de memoria. O sea, no los diálogos, pero sé cada parte que va a pasar.
2: No ordenaste tu papel de One Noche.
5: Mike Wazowski. No ordenaste tu papel de One Noche.
3: Ay, ese papeleo. Mejor dejaríamos de mandarlo a volar.
2: Ya está en vivo en TikTok. Vayan a vernos.
3: Ah, ¿ya hiciste lo del documento?
2: Sí. Mira, por ejemplo, Diane, ahí te preguntan: ¿de dónde sale?
3: Ahí lo tengo.
4: Estamos saliendo en la F88.7. Nosotros somos de Rosario.
1: En TikTok.
6: Mi peli favorita es la que canta Hakuna Matata.
3: Una forma de ser.
1: Rey León, perro. Bueno, escuchá, pará. Cele, el que mande audio ya mismo.
2: Sí, ya.
1: De punta a punta, ¿qué tiene que mandar?
2: Tiene que decir F las tipas, F manteca, porque participan por todo y después se ve. ¿Y qué película te da? ¿Sabes de memoria? Muy fácil.
1: Pero digan F Manteca y F Las Tipas.
2: Listo, ya está. De esa manera estás participando.
1: F Manteca, F Las Tipas.
3: Participan por todo.
1: Deja de pensar una, a ver, yo.
2: Puede ser película animada, puede ser de acción, puede ser de terror. Lo que vos quieras, pero una que sepas que vos decís, esta me la sé de memoria.
1: Sí, déjame pensar. Hay tantas que...
2: Ponele, las de Camp Rock. Como que la pasaban tantas veces en la televisión. Me la sé de memoria.
1: Sí.
2: Me la sé de memoria. Dices me.
1: Troy Bolton y Gabriela Montes.
2: Gabriela Montes, es verdad. Como el que dice la primera canción de High School Musical, que se ponen ahí. Esa.
1: Bien, bueno, súbense, dale. Estamos en vivo, queremos audios.
4: La gente está participando también en mi vivo.
2: ¿Qué dicen?
4: Lo que estamos diciendo. Por ejemplo, acá mi prima, dando un beso, que no la veo hace un montón, dice que se sabe de memoria Caroline y La Puerta Secreta, peliculón. No, me va a decir que sabes cuál es Caroline.
3: ¿Vos sabés?
2: Sí, yo sé cuál es.
4: Ah, por favor.
3: Y debe ser de Minita, porque son tres minas las que la vieron.
4: No,
2: era reconocida la película.
4: Es animada y de chiquitos, pero es como una película para chiquitos.
2: Seguro la viste. O sea, capaz que tenés como...
3: Si me mostrás una imagen, capaz que te digo que sí o que no. A ver.
2: Sí, fíjate, buscala.
3: ¿Cómo se llama? Sí, recontra, sí.
4: Vos ponés car online.
3: Yo pregunto, no, estamos al aire, sí, pero bueno, pregunto, ¿alguien va a comer chipá porque están por comprar?
4: Ah, no.
3: Listo, vos, Cele.
4: Hoy, no, no. Georgie me viene saludable, me
2: trajo bien ayer, Max.
3: Listo, Cele se bajó.
1: Hoy nos cuidamos. Yo fit, fit.
2: Claro, acá te dice, mirá, la de ojos de botón. No podés no conocerla.
4: Claro, es súper conocida, Caroline.
3: Ah, no, entonces ya sé cuál es, no la vi.
4: ¿Sabes cuál es?
3: Pesherman, calle Wallaby 42, Sydney.
2: Sí, sí, sí, sí, sí. Esa también me la sé de recontramemoria.
1: No sé cuál es.
3: ¿Cómo sí, no sabes cuál es?
2: Nemo, buscando a Nemo.
1: Ah, esa sí, esa sí. Ah. Pero no, era Caroline, no sé cuál es.
4: ¿No sabes cuál es Caroline?
1: No, no sé cuál es.
3: Nadaremos, nadaremos en el mar, el mar, el mar. Que hay que hacer nadar, nadar.
4: O la de sí, cuando dicen, cuando dicen choca esa aleta.
2: Mal, el coco. Suave. ¿Cuánto viven las tortugas? 150, chicos.
4: Y estoy joven.
2: Genial, es genial. Después cuando hicieron Buscando a Dory, para mí la no fue lo mismo.
4: No,
2: la vi.
4: No, no, fue, no lo mismo, fue lo mismo. Pero Dory soy yo y sí, yo amo a Doris. Entonces la fui, obvio, a ver al cine, imagínate.
2: Gaspi del Sitch se conectó a tu vivo.
3: Esa es la onda, viejo.
2: Todo el día laburás vos. Sí, todo el día labura Didi.
1: Súmense, dale, al 3416-000-887, audios F, manteca F, las tipas, te podés ir al cine y te podés ir de fiesta.
3: Acá hay un mensaje muy interesante.
2: ¿Cuál?
3: Maxi, hoy que preguntás lo del chipá no quiere nadie, no pregunte más, que se caguen. Tenés razón, amigo, tenés razón.
4: Mirá, mirá.
2: Claro, poné los puntos
4: ahora
2: acá.
4: Él pregunta, justo nosotros no queremos, pero el día que yo hice le queríamos chipá, ni preguntó y se los comió él solo.
3: Mentira, les compartieron a cada uno, me quedé sin chipá.
4: Compartiste
3: yo,
4: porque lloramos.
1: ¿Qué problema, claro, el chipá? El chipá.
2: Porque divide, quedaste expuesto en vivo.
1: El chipá, exacto, divide familias.
3: Sí, el chipá divide todo.
1: Divide familias, divide grupos.
3: Che, acá dice, historias. ¿Es toda la película o una parte? No, no hace falta que digan nada, no, simplemente toda la película, ¿cómo hacer? Contanos una película.
2: Mirá, una hora de audio.
1: Un diálogo de película.
3: No hace falta tampoco. Ey. O sea, vos podés decir F manteca, F las tipas y la película que me sé de memoria es Los Increíbles. Listo, claro, ya está.
2: ¿Viste esos TikToks?
4: ¿Cuál es la película que más te sabe de memoria?
2: Claro. ¿Viste esos TikToks que dicen que van en el avión y dicen, ay, ¿cuánto dura el vuelo? 3 horas. Ah, bueno, listo, voy a mirar Toy Story. Pero si no tenemos pantallas, pero se la sabe de memoria, ¿entendés?
3: Claro.
4: Ah, no, conocer, nunca lo vi.
1: No, Dios mío.
3: Estoy con vos, Maxi, gracias, amigo.
2: Ah, tú estás, claro, con Maxi, pero manden, cuando ustedes estén en nuestro lugar, quiero ver si están con Maxi.
1: Pueden mandar F las tipas y F manteca y decir la peli que no sé de memoria es. Y decir, por ejemplo, ¿te casaste con Elastigirl? No es increíble. ¿Entendés?
4: Claro.
3: Él confunde a la gente.
4: Él confunde.
1: No, pero que digan también algo. Pues si no, yo digo, la película que no sé de memoria son como niños dos.
2: Y pero está bien, cortita y al pie, participan todos.
1: Pero también que digan algo.
3: Un diálogo, un mínimo diálogo.
2: Si lo hace, háganlo feliz Alejo.
4: Algunas palabras.
2: Háganlo feliz Alejo.
1: Porque si no, yo digo, la película que me sé de memoria es el proyecto Blair Witch 3. El tipo, ahí la vio, ¿qué pasó? ¿Qué va ahí?
2: ¿Y vos la viste?
1: ¡Qué ver!
2: Y vos decías algo, a ver.
1: ¡Qué ver!
2: ¿Te acordás de algo?
1: ¡Ah, te mataré! Es de miedo, es de miedo, es horrible.
7: ¡Callate la boca!
2: ¡Callate la boca!
4: Acá, por ejemplo.
3: Bueno. Sí, dale, ¿qué?
4: Perdón, dicen Wally. Cuando dice
2: ¡Wally!
1: No, Wally es verdad.
3: ¡Wally!
2: Me da una bronca esa película.
3: ¡Wally! Viste, se empieza a enojar la mina, la robot.
2: ¡Wally! ¿Por qué era re idiota, Wally?
3: Y Wally.
1: ¡Wally! Y cuando se escapa.
2: ¡Wally!
1: ¡Wally! Cuando se pierde. Y ella. ¡Epa!
4: No, se lo
8: bueno, chicos, F Monteca, F las tipas, la que me sé de memoria completamente es Shrek 2. Sí. Pero todo me sé.
3: Ya merito llegamos, ya merito llegamos.
4: No,
3: ya
4: merito llegamos. ¿Conoces a Ping Pong?
2: ¡Ay, qué bueno!
3: ¿Ping Pong?
1: ¡Tiene la mala carita! ¡Tiene
2: cartón!
1: ¡Tiene la mala carita!
3: No, te dice.
8: ¿Se lava su carita con agua y con jabón?
3: ¿Con agua?
1: Sí, sí, se lava la carita.
2: Vale, vale.
1: ¿Con agua y con jabón?
8: No, mis botones de gomitas.
1: Ping Pong es un muñeco muy guapo y de cartón.
4: ¡Ey, te sale muy bien!
2: ¡Te sale re bien, Alejo!
1: ¡Bien, pita!
3: ¡No!
1: ¿Qué dice nuestro amigo?
3: Uy, apareció el rey.
1: A ver, hola.
9: ¿Qué pasa, la banda?
3: Uy.
9: Vos sabés que yo era fanático de High School Musical. Ajá. Mal, amigo. Me había dejado el flequillo como Troy.
1: Tómate la.
9: Troy. Parecía un toba después, pero. Qué pedazo de película, amigo. Me la sé toda.
2: ¡Un toba!
1: Pará,
2: boludo. No puedes, de mal pasto, no, Sandro. Vas. Sandro, te vas.
1: Cuida tus palabras, Sandro, por
4: ey,
1: favor.
4: Yo también igual. Me encantaba High School Musical.
3: Yo lo vi, pero nunca lo vi en modo fan de cantar y eso lo vi por el básquet. Digo, qué buena onda.
2: A A mí me gustaba la de que estaba Sharpay con ¿cómo se llamaba el hermano?
4: Sí, no me acuerdo cómo se llamaba.
1: Me sale, Sharon. Me sale tipo Leo, ¿no?
2: No, no, era como... Bueno, no me voy a acordar, pero que estaba con el vestido
4: el
2: azul.
4: El hermano de Sharpay, Dios.
2: Como estaba con el vestido azul. Esa.
3: Ryan,
4: acá me lo pusieron en TikTok.
2: Ryan Evans. Y la película de Sharpay está buena también.
4: Ay, no la vi, creo.
2: ¿Cómo que no la viste?
4: Creo que no vi.
2: Era épica esa película, Gabriela porque Sharpay se mudaba sola y tenía un super departamento todo rosa.
4: No, la vi.
2: No, era épica esa película.
4: No la vi.
2: Quedó en el recuerdo.
1: I don't dance.
2: ¿Qué hace Maxi?
1: ¿Se acuerdan?
4: No.
1: ¿No te acuerdan de I don't dance? ¿Vos te acordás, Cele?
2: ¿Qué cosa?
3: I just dance.
1: I don't dance.
2: No sé.
1: El morocho de rulo que juega con la pelota de básquet.
2: Sí.
1: La canción.
4: A mí me gustaba él.
2: ¿Te gustaba él?
1: El morocho.
2: Sí. Oh, vaya gustos exóticos.
1: A Diana le gustaba justo que no le gustaba a nadie.
4: Sí.
3: Pero porque tal vez escondía algo.
4: Porque a mí me gustaban los rulitos y me gustaban los morochitos.
2: Mira.
3: Seguramente tenía un buen trozo.
1: Seguramente el miembro que Diana vio. Le empezó a gustar. Vamos hasta las 11 de la mañana, primero la F, el show.
3: Te lo pido, por favor, dale.

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0: vivo, 3416-000-887, nuestro número, se van sumando en esta nueva hora, ya 10 de la mañana, 15 minutos, 10 y cuarto, día hermoso, es jueves, se acerca el fin de semana y la F lo sabe, porque tenemos muchos regalos, doble regalo hoy, manteca y las tipas.
1: Wow, babe.
0: ¿Hay algún audio, Max, del otro lado?
1: Hay una banda de audios.
2: Hay un montón de audios.
1: Hay una banda de audios.
3: Alejo, ese se llamaba Champín, amigo. Nosotros también hacíamos que jugábamos al vaque, malísimo era. Aguante fútbol.
4: F las tipas, yo me sé de memoria super cool. Cuando
2: ay,
4: me muestra
2: super
4: la identificación
2: cool.
4: Le dice, miren esto. ¿Qué es eso? ¿Mi identificación? ¿McLovin? ¿Quién mierda se llama McLovin? ¿Eres un tipo de gánster o algo así?
2: Sí, sí. Es genial esa película. McLovin es lo mejor que le pasó.
0: Y cuando le da el documento a los amigos y le dicen, ¿tengo? Como que le dice...
2: una identificación.
0: Una identificación falsa.
2: Para comprar alcohol. Sí. Y cuando tipo...
0: Y el otro le pone, ¿te pusiste McLovin? Le dicen los amigos.
2: Sí, sí, sí. Lo querían matar. Y cuando va la mina caminando enfrente de él, que le dice, hola... Se me paró hace no sé cuánto. Dice, la hora.
0: Para, lo peor de eso es que cuando...
2: Ay, yo la vi hace un montón, no me acuerdo de nada.
0: Para, lo más divertido de McLovin es que se puso McLovin de nombre.
2: Sí.
0: Y viste que el alcohol le vende a la mayor de 21.
2: Ah, mal, era
0: 26.
2: Se puso 26. Que tenía
0: 26. Sí, una cara de nene tenía... ¿Por qué te pusiste que tenías 21? Le dice. Y no, porque para que parezca más real me puse 26, le dice.
2: Mal.
0: Entonces el loco hizo todo mal. Se puso McLovin y con 26 años.
2: Ay,
0: y
2: Dios.
0: Encima después, en realidad, la identificación se la reconocen.
2: Sí.
0: Pero justo entran a robar.
2: Sí, justo. Y encima los policías eran cualquiera, ¿te acordás?
0: Lo llevan a recorrer
2: sí.
0: todo. Qué locura. Bueno, contanos al 3416-000-887... mandándonos un audio que diga F Manteca y F Las Tipas, ¿qué película te sabes de memoria? Si te animás, tira un diálogo.
5: Buen día, F Las Tipas, F Manteca. ¿Te das cuenta, Maxi?
1: ¿Qué?
5: El tipo puede cambiar de todo.
1: Uh-huh.
5: De cara,
1: sí.
5: De casa,
1: sí.
5: De familia,
1: pero...
5: de novia, de religión, de Dios. Pero hay una cosa que no puede cambiar.
2: ¿De qué?
5: No puede cambiar de pasión.
1: Claro.
5: Por los videos de Cam Nair, Alejo Rinchado.
0: ¡Qué hijo de puta!
1: Muy bien, muy bien. Es válido.
0: Eso es el secreto de tus ojos, ¿no?
1: Sí, que dice no puede cambiar de pasión y bueno.
0: Están buscando al hincha de Racing, ¿no? Esa era, ¿no?
1: Tres empanadas. Qué buena película esa. Tres empanadas.
0: Qué buena película, boludo. Madre.
3: F Las Tipas, F Manteca. Amigo, decime por favor si se acuerdan la de Mini Espía. Que
2: sí.
3: Hacía el ruido. El rubiecito. Buenísimo, amigo.
2: No sé para, cuál es.
6: Yo me acuerdo de Mini Espías, primero que para mí era colorado, el nene, tenía como unos rulos medio rubio colorado. Y me acuerdo, pero no me acuerdo del rubio que hizo él. Pero Mini Espías, peliculón.
1: Buen día, aguante Irene, yo y mi otro yo, y tontos y retontos también, dicen por ahí. A ver qué onda.
7: F Manteca, la que yo me sé de memoria es Karate Kid. Es la que dice, descuelga tu chaqueta.
0: Buenísima, descuelga tu chaqueta.
1: Lo tiene un año y medio así.
8: Hola, ¿cómo va? F Manteca, F Las Tipas. Yo no me sé una película, yo me sé la saga de Rápido y Furioso completa.
2: Wow.
8: De la 1 hasta la última. Las mejores películas. Buenísimo. La parte que dice, esto es Brasil.
2: Hey,
0: ¿qué te ríes?
2: Hay que hacer eso.
0: Casi el año pasado
2: me olvidé. Va, este año.
0: Casi te gano.
2: Muchos temas.
6: Este año, el año que viene, yo me voy a Brasil.
2: Hacelo. Por
6: amigas.
2: Favor, hacelo por mí.
0: Estoy pensando a ver otra película que me sepa el diálogo. Bueno, hay una que nadie la vio, que es de Jim Carrey. Que
2: ahí tiene
0: creo
2: mucho.
0: Que era el mentiroso, mentirosa. No, la locura de Dick y Jane, algo así.
2: Ay, no sé,
0: que
2: no.
0: Él se para arriba de la mesa y dice: ¡soy una marioneta!
2: No la vi.
6: No.
2: Soy una marioneta.
6: Acá dicen los aristogatos.
2: Salud.
0: ¿Cuál eran los aristogatos? ¿Me resuena?
2: Ni idea.
6: Son reconocidos los aristogatos.
1: Lo más importante.
0: ¿Te casaste con el Astinger?
1: Lo más importante es la gente que está aquí y ahora. Vin Diesel hablando de la familia, siempre.
6: Ah, es verdad.
0: My name is Optimus Prime.
1: Y después hay otra frase que era conocida, fue cuando falleció, me sale Brian O'Connor, pero no es Brian O'Connor el nombre.
0: Paul Walker.
6: Paul Walker, amor. O'Connor. Lávate la boca.
1: Que en una película dice, no importa dónde estés, ya sea un cuarto de milla de distancia o del otro lado del mundo, siempre estarás conmigo y siempre serás mi familia.
6: Oh.
1: Frazón al corazón.
0: Ah. Hermoso. A ver qué
6: acá
0: más.
6: Acá dicen, las locuras de Nick y Jake. Por audio.
0: Es que esa era la que digo yo.
6: ¿Cuál es esa?
0: ¡Soy una marioneta! Ay, que está para arriba de la mesa.
6: Ah, ni idea.
9: Espera, tipa, buen día. Hay dos películas que me sé de memoria, que una es Tu padre es el negro José, que es la de Click, y también la de Son como niños, las dos, me las sé de memoria de punta a punta, te digo.
0: Yo también, Click.
1: ¿Qué peliculón, Click?
0: Click perdiendo el control, qué buena película.
6: No sé,
1: pasa que Adam Sandler es genial.
6: Sandler. Ay, la voy a ver.
2: Es la que él lo pierde o lo encuentra, no me acuerdo cómo era la película, pero tiene el control remoto y vuelve para atrás.
0: No, que en realidad...
6: ¿Estará en Netflix?
0: Lo que pasa es que...
2: Ah, no, adelanta la vida.
0: En todos lados, sí, un peliculón.
2: Adelanta la vida, claro.
0: No, porque en realidad sí, él no... Tiene un tema con el control remoto, está hinchado a los huevos, entonces se va a un lugar a comprar un control remoto.
6: Ajá.
0: Y lo agarra uno y le dice, toma este... Que es universal, como que maneja todo.
2: Sí.
0: Y cuando se da cuenta, tiene como un poder.
2: Y empieza a adelantar, ponele.
6: La quiero ver, ¿es muy graciosa?
1: Es Adam Sandler, sí.
0: Sí, pero después tiene como una re-enseñanza.
2: Sí, re.
6: O sea, pero no al final de la re.
0: Sí, va a llorar.
2: Al final lloras un poco.
0: Y no tengo
6: tiempo
0: más.
6: Me gusta llorar.
0: Va a llorar en algún momento. No, porque te da como una enseñanza la película del tema de que, por ejemplo, el tipo con el control adelantaba.
2: Le daba pachorra ir a sacar al perro, bueno, adelantaba y ya lo había hecho, ¿entendés?
6: Claro.
2: O cocinarse y así.
1: O cuando le gustaba una persona, una chica, algo, frenaba. Lo pausaba, estaban todos pausados menos él. Entonces él miraba, le tocaba el pelo y todo.
2: Entonces como que se iba perdiendo momentos clave de la vida. Y
1: pasa que la estamos contando muy muy así por la rama, sí, pero es muy buena película.
0: Mirá la Diane porque te va a gustar.
6: Qué bueno sería tener ese control.
0: Sí,
2: no,
0: tremendo.
2: Después de la película te das cuenta que no.
6: Ah, bueno,
2: claro.
0: Click perdiendo el control. Y la otra Son como niños. Qué buena película. Ahora dicen que sale una nueva de Son como niños.
6: Sí. Uh-huh. Sí.
0: Peliculón.
2: Me encanta.
0: Posta, me encanta Son como niños.
10: Hola, F Las Tipas, F Manteca. La película que me sé así como de memoria es de las chicas pesadas. Que en una le dice los miércoles.
2: Sí, Mean Girls.
10: Somos Rosa.
2: Es verdad, Mean Girls.
1: Y no la vi.
6: Dicen En busca de la felicidad.
1: Oh, durísima. Esa sí es para llorar.
6: Yo no la vi.
0: Esa no la tenés que ver.
1: Es la de Will Smith.
6: Las películas que son para llorar no las veo. No me gustan.
1: Pasa que ahora no vas a querer mirar la de Click porque te dijeron que es para llorar.
6: No,
1: pero
6: la voy a ver.
1: Mirala porque no vas a llorar.
6: La voy a ver porque amo a Adam Sandler y me hace reír una
1: vez. O sea, Cele no es parámetro porque Cele llora viendo videos de TikTok. O sea, no es parámetro, es sensible.
2: Lloro de risa.
1: Claro. Pero no llorás tampoco tanto. O sea, es más risa que llanto.
2: La razón de estar contigo te destruye.
1: No la vi.
6: No la voy a ver,
2: No porque es de un perrito.
6: ¡No!
2: No la veas.
6: No,
1: ¿viste Marley y yo?
6: No.
1: Nah.
6: Yo no.
1: Tenés que verla,
6: ver.
1: Sí o sí, esa película.
6: Mira, estamos hablando de eso y yo ya me voy a
1: ver. Te das cuenta, no se puede así. Hola.
6: Yo, todo lo que tenga. Ya de por sí son tristes, no las veo. ¿Con perritos?
11: Buen día, chicos.
0: No me voy a la tipa,
11: F Manteca. Bueno, la peli que me acerca prácticamente de memoria es la de Indiana Jones, La Última Cruzada. La que dice, estamos a punto de poner fin a una gran búsqueda.
2: Ok.
0: Bueno, Bueno, audios. A ver quién se lleva hoy Manteca para irse al boliche de a dos o al cine, Las Tipas, en Paso del Bosque, el mejor cine de todos. Se van dos personas a ver la peli que quieran.
12: Tipas, Manteca. Para mí, una de las frases icónicas es la de Gladiador. Me dice: soy máximo décimo meridio, comandante de los ejércitos del norte. Y toda la frase esa que viene, padre de un hijo asesinado y una esposa asesinada. Esa es la mejor frase de la historia.
0: Sí. Gladiador. Cuando todos quieren saber quién es. Porque el loco es imparable, ¿no? Tremendo el Gladiador. Qué buena película, boludo. Peliculón. Me encantó. Bueno, manden audios ya a nuestro WhatsApp. F Manteca, F Las Tipas. 3416-000-887. Ya casi 10:30 de la mañana se van sumando.
1: Che, Ale, ahí estamos viendo un poco de los Juegos Suramericanos en la tele. Argentina está segunda en el medallero con 91, si no me equivoco.
6: No podemos pasar a Brasil, boludo.
1: Brasil tiene 106, si no me equivoco. Ahí está, mira, Argentina 91 por el momento, Brasil 106.
6: Qué bronca que tengo.
0: Hay deportes que son bastante físicos, que los brasileños, viste, siempre tienen como algo, un plus, viste. ponen en volei, son re altos.
6: ¿Sabes? Sí, para mí tienen un plus y aparte son muchas más personas.
0: Sí.
6: Y eso tiene que ver porque si te lo pones a pensar, al tener más cantidad de gente en tu país, tenés más gente que lo practica y por ende vas a tener mejores. Claro. Más cantidad de mejores.
1: Sí. Más cantidad, ¿entiendes?, de mejores.
0: Es buena.
6: ¿Se entiende lo que
1: sí, quiero sí,
6: decir?
1: Se entendió, se entendió.
0: No, y aparte para a la hora de elegir.
1: Tenés más mejores de cantidad.
0: Tenés una base más grande.
6: Y aparte.
0: Todo más
6: tenés,
0: mejor.
6: Tenés más gente, entonces. Claro. Debes tener en todas las disciplinas.
1: Y sí.
0: Claro.
1: Y aparte los brasileños son re deportistas. Mal.
0: Tenés gente más mejor. De mejores de todos los que son más mejores de todos.
6: Claro.
1: O sea, vos pensás que capaz que el peor de Brasil es el mejor nuestro.
0: Pensamos que si el mejor es de los mejores, hay mejores por todos lados que son mejores que estos mejores.
1: Y vos pensás que si de los mejores que vos decís que hay mejores que eso,
0: son mejores,
1: son mucho mejores que los anteriores, que eran mejores que no, los mejores anteriores.
0: Que mejores.
6: Y que los claro. mejores brasileros.
0: Sí.
1: Y vos pensás si hay alguien mejor que un mejor brasilero. O sea, ese mejor no, no es mejor existe. Que el mejor brasilero. Porque el mejor brasilero que es mejor argentino es mejor que el mejor claro. paraguayo, ponele.
0: Pará, y eso hace que el mejor argentino no sea mejor que un brasilero.
1: Claro.
0: Por eso son a veces mejores. Bueno, ¿vos hasta las 11 de la mañana? ¿Te parece?
1: No, me pasaron el audio, dice. Fue Diane.
6: ¿Yo qué? Maxi
13: tiene
6: los
13: audios. Hola, buen día. F las tipas, F manteca. La mejor parte es la de Monster Inc., la que dice, ¡no! ¡Mamá, se metió otro peje en la
6: gata! ¡Qué buenísimo esa parte!
0: ¡Bú, biú, biú, bú!
6: Gatito, gatito.
0: ¡Bú!
6: Gatito.
1: Gatito tiene que irse.
6: Mamá, se metió preje lagarto en la casa.
2: Ay, no, qué triste.
1: Gatito tiene que irse.
6: No, no.
0: Gatito basta. Tiene que irse. No. Boo tiene que seguir su vida sola.
6: Gatito es genial, ¿no?
0: Gatito tiene que irse. Boo.
1: Nada mejor que una garota, dicen acá.
0: Boo perderá su virginidad.
1: Son ricos los chocolates esos.
6: ¿Cómo? Se volvía re más 18.
0: ¿Vamos tras 11?
1: ¿Cuándo cumpleaños, Boo? ¿Gatito quiere comerse a Boo?
6: No, basta, no. Chao, vámonos.
0: Chao, hasta
6: la próxima. Sí, desubicada.
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0: Bien, 10 de la mañana, 40 minutos, 11 menos 20 exactos. Para que se sumen al 3416-3088-7, ¿qué?
1: Lo que dijiste.
0: De los romances. Síganme
1: en TikTok a mí.
0: Sí. ¡Sí, a mí!
2: 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Escuchen,
0: es momento de escuchar audios. A ver quién se lleva las entradas para el cine. Las tipas. ¿O quién se va a la fiesta manteca en Taura?
1: Pero tiene que ser por audio, gente.
0: Por audio. Y tenés que contarnos cosas como, por ejemplo, a ver, ¿hay un audio de ejemplo? Ponele, a ver.
3: Chicos, díganle a Sandro que no mienta.
1: Ese no es el audio ejemplo.
3: No, dice, mirá, Mini Espía, High High Music. Mirá los Teletubbies.
1: Los Teletubbies.
3: Por favor, decirle que te cante la canción.
4: Tingui Wingui,
2: Dixie, Lala, Po.
5: Y después la gente diciendo, che, hay que estudiar para hacerlo.
0: Ey, ¿se acuerdan que era Dinky Winky, Dinky Winky, Dipsy? Y aparecía Dipsy, Dipsy, la, la, la, la, la, la, po. Y po tenía como, tardaba un rato y decía, po.
1: Hoy, retarado.
0: Y pero po era el como más.
1: Sí, era el pobrecito.
5: Sí.
1: Faltaba ahí.
5: Chicos, F Manteca, F Las Tipas, aguante el juego de gemelas cuando dicen, Nani, Hali, somos gemelas. Sí, pero por audio.
0: Audios, a ver, como por ejemplo
1: audios.
0: Este.
1: Hola, mirá. Hola.
5: Candelaria, audio, por favor, querida.
0: Como por ejemplo este, mira.
6: Hola chicos, buen día, F Las Tipas. Y las películas que yo me sé de memoria es absolutamente toda la saga de Harry Potter.
0: Sí,
6: top,
0: yo también.
6: Número una de mis películas favoritas.
0: Yo también.
1: ¿Cuál, perdón?
0: Harry Potter.
1: Todas, ah, Harry Potter, buenísima.
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5: Malísima Harry Potter. Es malísimo Harry Potter.
1: Es
5: me encanta.
1: Harry
5: es malísimo.
0: Me encanta.
5: Una cagada Harry Potter. Todo fantasioso. Un asco.
0: No.
1: El otro día me recomendaste. ¿A quién no le gusta Sacramento de sangre? No sé qué mierda. Eso era.
5: No era
1: malísimo.
5: Sacramento de sangre.
1: Bueno, era.
5: Era sobre un asesino que era un policía malísimo. Que mataba a policía. ¿Se le la viste entera?
1: No pude pasar el primer capítulo de lo mala que era.
5: No.
1: ¿Qué hacen ustedes estos dos?
0: Me mordió el dedo.
1: No puede ser.
0: Bueno, a ver, dale.
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0: Tengo que regalar entradas para el cine, las tipas.
5: Qué mala que es Harry Potter.
0: Semana Manteca. Hoy es jueves 17 de septiembre. Se viene nuestra fiesta de la primavera, el 21.
1: Ey, no falta nada.
0: Toca Turf, toca Benjamadeo, Parientes.
5: El Purre.
0: Son todas las pistas. Va a ser un show hermoso el de Turf.
1: Lindo.
0: Así
1: el
0: que
1: purre.
0: Estén preparados.
5: Basta.
0: Para no, el purre en la facha. ¿No viste la serie Moria? Aparece
1: el. Ey, nudo. Aparece ahí no, no el purre.
0: El nudo.
1: Y Moria se lo come.
8: Mentira.
1: Te juro. Sí. O sea, purre, no Moria, Moria.
0: El purre desnudo, se le ve la cola todo.
1: Sí, sí, se le ve la cola, ¿verdad?
0: Está boludeando, Yanela.
1: Te juro, tenés que ver, te digo, el capítulo exacto. Ah.
0: Poné acá escena de purre, yo te parece.
5: Mirá, me critica la serie de los policías esta y primero que come dona en la primera cita. Y segundo,
1: ¡basta, nene!
5: No podés mirar la serie de esa vieja nefasta, dejate de joder.
1: Yo la banco,
5: ¿cómo
1: Moria?
5: Va a bancar esa vieja nefasta?
1: Yo la banco, Moria la banco, la banco.
5: ¿Qué va a hacer la guana, vieja nefasta? Ah. Hacerse la lengua karateca y ni cinturón debe tener la lengua esa.
1: ¿Son?
0: Audio, Max, a ver, pasate alguno, por favor.
5: ¿El audio que pasó es el ganador? No, de nada.
0: No, de nada.
5: Es muy temprano.
9: Solamente
5: hola.
9: Buen día, Radio. Jefe, las tipas, mantenga.
5: Mantenga.
9: Yo me sé la parte esa de Rápido y Furioso cuando llega la última.
1: Ey, calidad escena, del audio.
9: La carrera que tiene que pasar, Ferrocarril que viene el tren.
1: Bueno, va.
9: Toretto choca.
0: What?
9: Y Brian se baja al auto y dice: ¡Dominic! Y Toretto estaba en el auto todo ensangrentado. Con la adrenalina.
5: Yo esa parte la salté.
0: No,
1: ¡Re largo el audio!
5: La risa es buenísima.
0: ¡Re largo el audio! La adrenalina esa me vuelve loco, boludo. Bueno, a ver, ¿qué más?
1: Acá dicen, ¿quieren llorar? Vean o vuelvan a ver Coco. Coco me destruyó,
8: la
1: literal.
5: ¿Por qué miran películas
8: Coco
5: para llorar? Nunca entendí
8: Coco
5: eso.
8: La vi.
1: No, pero no la miro con el fin de llorar.
5: Si querés llorar,
1: soy sensible. Llora.
8: Yo tampoco la vi.
5: Como
8: con
5: te
8: el
5: ven,
8: fin
5: te
8: de
5: tratan.
8: Llorar.
5: Si te ven mal, te maltratan.
1: A la chiqui le dieron el alta.
5: Y si te ven bien, te contratan.
1: Sí, ey, a la chiqui
8: vamos,
1: le dieron el alta, guacho.
8: Mirta Legrand, por favor.
1: Vos podés ganar esta batalla. Podés llegar a los 100.
8: Tenés que llegar a los 100.
1: ¿Cuándo cumplías? ¿En febrero?
8: Mucho. Sí, en febrero.
1: ¿Pero qué? ¿De Acuario o de Piscis?
0: Como Justin.
1: ¿Cómo será?
5: Dani está soltera, le pregunta.
1: No.
0: Cualquiera.
5: Bueno, ay, Dani, es buenísimo, Dani.
0: Vamos.
8: No estoy soltera.
5: Y no se llama Dani tampoco.
8: Sí, tampoco me llamo Dani. Lee bien mi nombre, por favor.
0: Dios mío.
5: Se va a enojar Christopher.
0: Basta.

0: audio.
1: Pasó el audio, flaco.
2: Dominic.
3: Dominic.
1: Dios mío.
4: A ver, ¿qué más?
5: Es de las tipas. El que está bueno es cuando dice, esto es Brasil.
0: Ah, bueno, se la pasé.
6: Alguien más va a decir esto es Brasil, por favor.
0: Esto es Argentina.
7: Hola, chicos, ¿cómo les va? Buen día. Bueno, yo mando el audio para participar, pero sí, estoy lejos para ganar, okay, con Rafaela.
4: Estás muy lejos de casa.
7: Sí. Me sucede una cosa cuando me hago trenzas o veo algo, alguien con trenzas.
1: Dice Brasil.
7: ¿Eres africana, Amanda?
6: Ah, mal.
7: Por la película de Matilda.
6: Mal.
7: Me quedó
6: una locura,
7: icónica, digamos. Entonces no puedo evitarlo. ¿Eres africana, Amanda?
0: ¿Eres africana, Amanda?
7: Saludos, chicos.
0: Amanda.
1: Bien, bueno.
6: A Celi le sale muy bien. Amanda.
1: Bueno, a ver quién más, quién más. Audio, ya mismo, empiecen a mandar. Vamos, vamos, vamos. A ver quién se lleva la manteca. Oh.
8: Hola, F. No sé cómo participar. Creo que se dice cine las tipas.
4: Sí, dale, sí. Creo.
8: Yo soy muy fanática de las películas de Shrek. Literalmente Shrek. La película 1 y la 2 me la sé de memoria.
0: La bebida.
8: Como cuando dice, basta, Rogelio.
1: Bien, bien, bien.
6: En el live me preguntan si me operé la nariz.
0: No, si se operó la nariz.
1: No, tiene naricita así, ella, de nacimiento.
0: Como Tini.
4: Buena pregunta la que hacen acá en el live de Diane. ¿A ustedes les gustaría vivir 100 años? Ni en pedo.
6: Ey, no. ¿100 años como Mirta?
4: No, ni loco.
0: No, porque Mirta está hecha mierda.
4: No está hecha mierda.
0: Y, pero boludo, sí. Cada
4: está más lúcida que nosotros.
0: Cada un año la internan en terapia intensiva.
1: Pero para qué quiere llegar tan viejo, ¿no?
0: Claro, ya está.
4: Para mí la edad promedio de 85 años bien vivido está bien.
0: Dale un corte, claro.
1: Ey, Dianela tiene, me di cuenta, la misma cara que el de
6: Toy Story. Ojo con lo que vas a decir.
1: Toy Story no, ¿cómo es?
6: Te pego.
1: El Rosita de amigo Winnie Pooh. ¿Cómo se llama el Rosita?
0: Piglet.
1: Piglet. Soy igual a Piglet.
0: Nada que ver.
6: Arre, ¿qué dice?
1: ¿No la viste,
0: ¿qué
1: Piglet?
0: ¿Qué te dice? ¿Qué
1: te dice? Dianela igual a Piglet.
4: ¿Qué fue que le dijeron el otro día
1: a
4: Shaggy?
1: Hoy lo podemos subir a... Hoy lo subimos ahí a...
6: No, basta.
1: Historia de Instagram, Cele. Audio, a ver.
0: Dianela me mata.
1: Vamos. A ver, ¿algún audio más?
9: Olé.
1: Uy, estoy re mal de la cabeza. Mira lo que googleé.
10: Hola, chicos. Buen día. F las tipas. Y tu error es pensar que estás en Estados Unidos. Y estás muy lejos de casa.
0: ¿Dice
10: esto
0: eso?
10: Es Brasil.
4: Dice Estados Unidos.
0: Dice Estados Unidos, mira. Estados Unidos.
1: Mira, Dianela.
11: Tiene, ¿qué es eso?
1: Tiene la misma nariz.
0: En live. Nadita que ver.
1: Tiene la nariz.
0: Para mí, ¿eh?
12: ¿Qué hay que hacer si la vida te derrota? No, no lo sé, Doris. Nadaremos, nadaremos por el mar, el mar, el mar. ¿Qué hay que hacer? Nadar, nadar.
6: Oh, oh, oh, oh, oh. Vamos a nadar.
1: Hey.
6: Para, y el que DJ dice.
1: Oh,
6: sí.
1: Es
6: me ganaste.
13: Tiburón sin uva. Tiburón sin uva.
0: Los peces se han vuelto locos.
13: Tiburón sin uva.
0: Está bonito.
4: Los peces son amigos, no,
0: no comida.
4: Comida.
0: Yo soy Doris. Hola, Doris.
13: ¿Viste tiburón sin uva.
4: ¿Viste que dice? La semana pasada me comí un pescado y después de eso nunca más. Palabra de tiburón que me coma, no sé qué dice.
13: Tiburón sin uva.
6: Qué buena película Buscando a Nemo.
0: Sí.
4: Ya se lo dijimos mil veces eso a Diane. Ella dice que no.
6: ¿Qué cosa?
4: Que no, sos sí, igual a la no, de Brandy.
0: Sí, sí, ella dijo que sí. De la perrita, sí, pero sí, cuando tiene el pelo largo.
6: Yo claro, no, ahora no sé. No
4: ahora parece Shaggy.
6: A menos no, que haga las ella. Dos colitas.
1: ¿Qué pasó? ¿Qué mandó Alejo? No lo escuché.
0: ¿Qué mandó Alejo?
1: No sé, por ahí, bueno, ya fue.
13: Me gusta mucho This is Brasil.
4: ¡Ay, basta!
6: Oh, basta.
4: Aparte, This is
6: Brasil. Él la ve en inglés.
1: Claro, yo la veo en inglés.
4: Nunca viste una bilingüe. Película. Nunca cambiaste el idioma de una película que la tenés en la cabeza, que decís, listo, conozco las voces y lo pasás a brasilero, ponerle y nada que ver.
1: No, nunca haría
6: nunca. A mí me pasó mucho cuando ves las películas de Disney, que vos la ves cuando soy chiquito en la televisión. Después la querés ver de grande en inglés y decís, ¿qué carajos tiene?
0: O viste cuando te lo pasan, tipo, te lo traducen tal cual y después la ves en gallego. Te lo traducen como el orden. ¡Oh, me si me llamé el micrófono!
4: A mí me bardean muchos cinéfilos.
13: ¡Casi te gano, hermano!
4: Me bardean muchos...
0: Para, ¿cómo sería la de Brasil, pero en...?
13: Amigo, esto es Brasil. Te ganaré. Dominic Toretto es mi nombre. Mierda.
4: ¿Y si sabes lo que le dice Dominic Toretto a sus amigos? Les dice... Si vas manejando un cuarto de milla y piensas que vas a chocar, vas a terminar chocando, tío.
0: Que me mola mucho tu acento.
13: ¿De qué te ríes, Brian? Que casi te gano.
6: Ey, le salió muy bien. Pará, acá dice...

0: dicen en mi TikTok, dicen cómo empezaba el de Lilo y Stitch, el de sándwich. Empieza así. Cada jueves le doy al pato pez un sándwich de mermelada. Y hoy no hay mermelada. Entonces, llegué tarde por ir a la tienda.
1: Porque...
0: Ay, no llamo.
2: Oye, hasta ahí llegó.
3: Culo de filostipos. No tuve elección. No tuve elección.
0: Tiene que ser algo de...
4: Esa? Ay, no me acuerdo cuál era esa.
5: En ese momento... Algo se rompió dentro del Otso.
0: Ah, buenísimo.
2: Vos hay que ir comando estelar, comando estelar.
4: Y sí, más no, allá,
2: pensamos mismo. Vos hay que ir comando estelar, comando estelar, vos hay que ir.
4: ¿Cómo era?
1: Tengo tres.
4: No me acuerdo.
1: Tres.
4: Vaquero.
2: Eso no es volar, es caer con estilo.
4: Vaquero.
0: Ay, esto es verdad. ¿Ustedes vieron la película de live action de Lilo y Stitch?
2: Yo la vi.
1: No.
0: No sale la parte de que ella dice esto.
2: No.
0: Sacaron la mejor parte.
6: Ajá, no la vi. Familia.
2: Eso tampoco creo que lo dice, no me acuerdo.
1: Ah, no dice nada, o sea,
2: pero sí dice la parte de distinta. La parte dice, Stitch puede despedirse de su familia.
6: Oh. Lo atropellaron, pero antes eran Cali.
2: Esta es tu familia, dice.
7: Sí, es mi familia. Es chiquita, pero es buena. Sí, es buena.
2: Eso le digo yo a Mari.
0: Ay, a mí me hace llorar igual.
1: Eso le digo yo a Mari.
2: Ella me mira y dice, ¿qué onda? Es chiquita, pero es buena.
1: Es buena.
4: No, la del perrito que lo tiran al río.
2: Sí, no, esa película la tiene que ver Diana.
4: La del perrito tiran al río.
0: ¿Qué? ¿Qué perrito tiran
1: no,
0: al pará, río?
1: ¿Qué vieron?
4: Un cachorrito.
1: ¿Cuál?
2: La está jodiendo Diana.
4: Tira al río con una pesa.
2: Diana, tenés
0: ay,
2: que ver. Diana,
0: era re violenta la película.
4: Sí, se llama Kill Catcherits.
2: Wow. Diana, tenés que ver Marley y yo. Es un peliculón hasta la parte que, bueno.
0: No la voy a ver, no la voy a ver.
2: Tenés que mirarla.
0: No voy a ver
2: es
0: Marley y yo.
2: Es cultura general, Marley y yo.
0: ¿Vos entendés que sí. Yo veo esa película y no me recupero?
2: No, pará, es una película.
4: Acá dice.
0: Aparte de
4: Coldplay 24. ¿Qué es Coldplay 24? Maxi.
0: ¿Dónde dice eso, mentira?
4: Coldplay
1: 24. No, claro, claro, boludo.
4: ¿Qué mandan, boludo?
2: 24 Coldplay.
0: Pará, lo que iba a decir yo es, yo, aparte, por ejemplo, veo Marley y yo, es obvio que la voy a ver, abrazada a Kira en el sillón, llorando, mirándola y abrazando, llorándola a Kira.
1: Claro,
0: ¿entendés?
1: Es imposible.
0: Que Kira es mi perra, para los que no saben.
1: Ropa.
2: Imagínense que el otro día Diane dijo que no pudo dormir porque Kira tenía tos. Imagínate.
1: Es verdad.
2: Si es Marley y yo, ¿sabe cómo se pone?
4: Ey,
2: duerme con Kira así abrazada.
4: Mandó un mensaje Megan Fox, fíjate.
2: Ah, está mal.
1: Megan Fox.
4: Belu, parecía Megan Fox. Hola. Hola, Maxi.
8: Hola, chicos. Efe las tipas. Una película que me sé de memoria y que me gusta es ¿Qué pasó ayer? Las tres.
4: ¡Oh, qué
8: la uno que dice ey, el gordito, ¿soltamos a los perros? ¿A quién? A los perros, la tetosa. Bueno, que dice, chao, dice, nada y era chao, chao, es invisible, se dice invencible y no lo eres, estúpido.
0: Para, esa es buenísima, ¿de dónde es eso? Yo lo retengo.
2: Yo me perdí, perdón, me fui a otro lado.
0: Ay, no.
2: Pero me reconté, yo me volé directamente, o sea, me fui a mi casa. ¿Qué pasó? Toma,
4: ¿qué es hecho? ¡Arriba!
0: Che, demonios.
1: Don Miguelo.
4: Por un momento me había olvidado que era jueves, che.
2: Puse todo TVT.
0: Te juro que me olvidé. Yo también me olvidé que era jueves.
1: Pero porque no lo dijimos.
4: Porque Maxi no estaba poniendo TVT, por eso.
2: Todo TVT puse.
4: No, me acaba de mandar un mensaje Diego Valente. Puso, ¿qué pasa con Maxi? No puso un TVT. Reunieron a las 4. Me acaba de mandar, boludo.
1: Se la reponía.
4: Sí, ya es hora de que en un momento.
0: Pero le saco mucho, le doy.
4: Ahí se tiene que decir. Bueno, a ver, ya mismo 3416000887 nuestro WhatsApp, audios que digan F las tipas, F manteca, la película que más me gusta.
0: Chicos, es retarde, me tengo que ir.
4: Y que no puedo parar de recordar, Dianela.
1: 11 menos 5, guacha.
4: ¿Qué mujer?
0: Chau, los adoro, nos vemos mañana.
1: Chau, Didi.
2: No llega.
4: No, yo con esta chica no. Con esta chica no puedo.
1: No, retarde.
2: Igual no pasa nada, si Holder llega a las 10:30.
1: O a veces no llega.
2: O ni vi llega.
4: Pero Holder revoluciona el parque entero. Holder es la
2: furor.
4: Estrella.
2: Es de popstar.
4: Es el ídolo de los niños. Todos quieren ser como él.
2: Sin estar, no hay verano, pa.
4: Claro, man. Mm-hmm. Bueno, a ver, empiecen a mandar audios, dale. Contanos una película que vos decís, me sé todos los diálogos.
2: Sí, en
4: si
2: vivo.
4: Si querés, contate un diálogo.
2: Ella no está enamorada de ti.
4: Oh, oh.
2: No, no. Pero le gusta como yo le doy.
4: Chicos, ¿se dan cuenta? ¿Diane la subió el celular?
1: No, me lo dijo a mí, ahora lo vuelvo a buscar. Si digo, ahí está la billetera de Diane.
4: Escucha, quien yo dije que era parecida a Megan Fox. ¿No parecía a Megan Fox?
2: No sé quién es.
1: La Belu. Penúltima.
2: Belu, ¿no? Que la se parecía de 714.
1: Sí.
2: A ver, déjame buscar Megan Fox, que no.
4: ¡Belén!
1: ¿Cómo que te dejé buscar Megan Fox?
2: Pará. Pará un poco, déjeme terminar.
4: Amigo, decime que sos gay sin decirme que sos gay.
1: A volar cuando yo.
2: No me acuerdo la cara de Megan Fox en este momento porque no la vi nunca más en ninguna película ni nada.
4: Transformers.
2: Sí, ya sé quién es, ya sé la de la moto que se baja. Está, sí, sí, está. Tope gama.
4: Bueno, estamos para pasar algún audio más. Maxi Prada, porque en qué momento hay que scrollear.
2: Pará, ahí tengo Megan Fox, tengo la foto de ella, a ver. Chao, Dianela, cuídate, saludo a Holder.
1: ¿El vaso no te lo llevas? Ok.
4: Tu romance con Holder, ya lo sabemos.
2: ¿Esta es Megan Fox? ¿Qué le pasó a Megan Fox?
1: ¿Cómo que le pasó?
4: Ahora está.
2: Pero parece que le metió.
4: Explotó el calefón.
2: Fue a entrenar con Holder, mirá cómo está.
4: Le explotó el calefón manual.
2: ¿Qué le pasó? Tiene los brazos gigantes.
1: No, se puso
2: entrenado.
1: Lolas.
2: Sí, ya sé que se puso, pero los brazos, mira, los tiene entrenados también.
1: Y bueno.
4: Y boludo, está.
1: Mira,
4: full
1: la
4: fit.
1: Gana.
4: A ver, ¿qué dicen? Llegó un audio, Maxi Prada. ¿Te lo querés guardar para después de las 11 o lo querés pasar ahora?
2: ¡Cómo rompe los huevos! ¡Cómo rompe los huevos!
9: Y Maxi hizo Megan Fox, la última que hizo, de la que ella es una robot.
4: Ah, es verdad.
2: No sé. Yo no sé, no. Dianela se fue al ascensor, se quedó sin señal.
1: Sí, sí, obvio.
4: Ella está enamorada de mí.
2: Bueno, listo, ya está, me cansé.
4: Escuchen, tenemos que scrollear.
1: Dale, scrollemos.
4: ¿Estamos para esa?
1: Dale. Alejo dice basta.
4: Vamos. ¡Basta!
2: Listo. Tenemos al primer ganador o ganadora.
10: El día radio. Jefe, las pipas se mantengan. Yo me sé la parte esa de Rápido y Furioso cuando llega la última
1: el audio que se...
10: escena de la carrera que tiene que pasar Ferrocarril y viene el tren, que Toretto choca y Brian se baja al auto y dice
1: Dominic
10: y Toretto está en el auto todo ensangrentado con la adrenalina allá arriba.
1: No puede ser que allá no sea
4: amigo.
10: Dominic.
4: Tremendo, amigo. Se lo contra Remil merece porque dice.
2: Vos sabés que se lo remerece, se va a las tipas.
4: ¡Vamos!
1: ¡Dale!
4: Te vas a las tipas, te vas al cine con quien vos quieras. Con tu novio, tu novia, tu prima, tu tía, tu amante, con quien vos quieras.
1: Ok.
2: ¿Vos le escribiste a Belu, le escribiste Megan?
4: ¡Megan!
1: No puede ser.
2: Le puso Megan.
1: Le puso sí, Megan.
4: Porque me hizo reír, boludo, ¿qué crees? Escucha, Maxi, ya regalamos las tipas y acá están preguntando qué onda con manteca a la fiesta.
2: Mirá lo que le puso ahora.
4: No, ¿qué
2: le puso Fox?
4: No, así no funciona.
1: Fox.
4: A ver, tenemos que regalar manteca, Maxi, fiesta para dos personas. ¿Y vos, de qué lado estás?
2: Yo estoy de este lado, ¿vos?
4: ¿De qué era eso? ¿Y vos, de qué lado estás?
2: Yo estoy de este lado, dale.
4: ¿Vos te acordás, Claudio? Era de... y era un programa de televisión. Era un programa de televisión.
2: Fugitivo,
4: Matías Martín, cierto. ¿Y vos, de qué lado estás? De verdad. ¿Por qué veía eso? Me acuerdo. Qué bueno. Bueno, a ver, basta.
2: ¿Eh?
4: Y vamos a regalar manteca para dos personas.
2: Ah, pero para.
4: Ah, no. Cierto, te la quería guardar para vos.
2: No estaba. No estaba scrolleando, dale.
4: ¡Basta!
2: Listo.
4: ¿Quién se llama manteca?
2: No mando audio.
4: No, entonces. De vuelta.
2: Va de vuelta, tío, croleando.
4: ¡Basta!
2: A ver.
11: Buenas, chicos. F Manteca, F Las Tipas, la que me sé de memoria completamente es Shrek 2. Pero
2: Manteca. Listo, gana.
1: Alejo casi el aire en 17.
4: Yo no lo toqué.
1: Seguro. Nati. Bueno, amigos, 11 de la mañana.
4: Hasta acá llegamos, che.
2: Hicimos todo bien.
4: ¿Se quedan con Ultra F hasta las 2?
1: Sí, y tenemos, ¿sabes qué?
4: ¿Qué?
1: Entradas para Manteca.
4: ¿Qué?
2: Mentira.
1: Sí, no, te juro, Maxi.
4: Buena Beat Sydney. Bueno, nos volvemos a votar mañana, viernes, el mejor día de la semana.
1: Dale.
4: Se quedan con Ultra F.
2: Che, mañana. Mañana. Ale, mañana se pica todo.
1: ¿Por qué?
2: Porque mañana es modo fiesta, pero muy fiesta tiene que ser, ¿eh?
1: Bueno, dale.
2: Es el último día de la semana, previo al fin de semana, previo al día de la primavera. Nada, quería decir eso nomás.
1: Listo. Solita.
4: Ultra F, se quedan hasta las 2. Sí. Mañana nos encontramos primero la F de temprano, viernes. Chau.
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2: En vivo.
0: A vivo.
2: Buenas.
0: Bienvenidos, amigos. ¿Cómo andan?
2: ¿Todo bien vos?
0: ¿Todo bien?
2: ¿Todo tranquilo?
0: Todo tranquilo.
2: Me alegro.
0: Tenemos lindo sol.
2: Sí.
0: Despejado.
2: Sí.
0: La verdad que me gusta este día. Me motiva. Me motiva a ser mejor persona.
2: Acá dicen, ay, justo salí a ser mandados. ¿Qué pasó que me pusieron Megan Fox? Según Alejo, sos igual a Megan Fox. Así que el aura a mil te subió hoy.
0: ¿Sabés qué? El fin de salís a devorar.
2: Olvídate. El fin de la que te digan algo de que no sé qué, decirle, soy Megan Fox, papi.
0: Desde la radio me dijeron que soy igual a Megan Fox, amor.
2: Decir específicamente, el artista número uno de la ciudad de Rosario, Alejo Arrivillaga, me dijo que soy igual a Megan Fox.
0: Literal. Bueno, nada.
2: Y después Alejo te dice, delirada. Bueno, ¿cómo andamos?
0: Nada. Bien.
2: ¿Todo tranqui?
0: Estoy lista para comenzar y para regalar manteca, manteca, manteca.
2: Bueno, perfecto, yo también.
0: Listo, si vos estás listo, yo también.
2: Perfecto, listo, ¿vamos a las dos?
0: Dale, con la coordinación de Claudio Rabañán.
2: La producción artística y musicalización de Diego Valente.
0: Y la dirección general de Martín Arrivillaga.
2: Desde Puerto Norte Rosario para todo el país con F Radios Argentinas. Y acordate que también nos encontrás todos los días de 6 a 8 de la noche sí. En los Juegos Suramericanos, en el Independencia 2, que bien. Vamos a ir pasando todos por ahí con el After de los Juegos junto a Gaspi y a Marti. Vamos a hacerle compañías. Ayer me tocó a mí, antes de ayer le tocó a Cele, antes de ayer le tocó a Diane, le va a tocar seguramente a Alejo en algún momento. Y así vamos a pasar todos por el escenario número 2 de los Juegos Suramericanos. ¿Vas de vuelta vos?
0: Hoy voy yo.
2: Yo voy el sábado.
0: Buenísimo, yo también voy el sábado.
2: Y después el lunes nos encontramos en el Super Día de la Primavera, en el escenario número 1, el escenario principal de los Juegos Suramericanos, porque van a estar acompañados de la conducción de quien les habla, Maxi Prada, que seguramente va a estar también mi gran amiga Giorgio Serafini, como todos los años que hacemos el Día de la Primavera.
0: Dale.
2: Bueno, listo, dicho esto,
0: que va a estar eso.
2: Jueves de TVT Fans, viajamos en el tiempo, canciones del recuerdo y tenemos entradas para Manteca para que vayas a disfrutar de la terrible fiesta de Manteca que se hace en Taura, en la fluvial de Rosario.
0: Listo, buenísimo. En un ratito te decimos cómo tenés que hacer para participar.
2: @celes.falsiglio.
0: @maxi_prada y @la_f_887.
2: Dicho esto, 11 de la mañana, 3 minutos. Bienvenidos y buen día para todos.
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0: desde las 11 de la mañana. 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

0: Que suena a esta hora en el aire de la F88.7, disfrutando de los hits a full de la F, como este de Meta Guacha, Callejero Fino, BM, La Gilada, para La Gilada Remix.
1: Un temón, y aparte que nos ayuda a previar lo que va a ser el fin de semana y el día de la primavera.
0: Che, se viene tremendo día de la primavera.
1: Qué rápido que se pasó todo, ¿no te parece?
0: ¿Vos sabés que yo no me di cuenta de todo lo rápido que se pasó el año?
1: El año fue como, es marzo, septiembre.
0: No lo vi venir al año.
1: No.
0: Me pasó eso.
1: Literal.
0: Es como que cuando me quiera dar cuenta vamos a estar diciendo
1: ¡Feliz Navidad!
0: ¡Cling!
1: Literal.
0: Che.
1: ¿Qué? ¿Me vas a decir algo?
0: Sí, te voy a
1: ¿Tenés
0: decir.
1: Data?
0: Tenemos data.
1: ¿Del día de la primavera?
0: Tenemos data. Vos, yo, él, nosotros, vosotros, ellos.
1: Los pronombres.
0: Tenemos nosotros mucha data para darte porque, claro... Si bien estamos todos los días en el escenario 2 con el after de los juegos de 18 a 20 horas, vamos a estar en el escenario principal
1: también.
0: El lunes 21 de septiembre porque vamos a estar haciendo oficialmente el Día de la Primavera como lo hacemos todos los años.
1: Qué lindo.
0: Y este año va a estar buenísimo, Cele, porque tenemos una banda de sorpresas como todos los años y una banda que la rompe toda. Este año...
1: Sí.
0: En full primavera 2026.
1: Vienen ellos.
0: Viene Turf, la banda más explosiva y divertida del país. Llega con todos sus hits. Además está Benjamadeo. Vamos a tener un montón de bandas.
1: Sí. Chicos Vaca.
0: El Purre.
1: El Purre me gusta mucho sus canciones.
0: DJs en vivo.
1: ¿Vas a tocar?
0: Seguramente. Algunos temitas me voy a tirar por ahí. Y obviamente todos los premios y regalos que tenemos para ustedes. Escuchate esto que es muy importante. La entrada es libre y gratuita.
1: Eso.
0: ¿Sí? Vayan temprano, busquen un lindo lugar para sentarse porque se va a llenar de gente. Su entrada libre y gratuita. Lo importante de este año, a diferencia de los anteriores que hemos festejado el Día de la Primavera, es que necesitas gestionar tu QR desde la página web de los juegos.
1: Pero
0: que
1: es fácil.
0: SantaFe2026.ar. Entrás, es redinámica la página. Entrás ahí, hay un apartado arriba que dice entradas. Tocás ahí donde dice entradas y en ese mismo lugar... Tenés que sacar tu QR y podés gestionar hasta 6 por persona. O sea, entras vos, sacás 6 QR y vas con toda tu familia, banda de amigos, lo que vos quieras.
1: Tipo, te encargás vos y decís, bueno, muchachos, yo saco los QR, ya está. Así nadie se lo pierde, porque si no, ¿viste?
0: No se cuelguen.
1: Eso.
0: No sé, hay tiempo para sacar el QR, pero...
1: No se
0: cuelguen. No te cuelgues. Nos vemos el lunes.
1: El lunes la vamos a romper ahí.
0: ¿Nos vemos el lunes?
1: Sí, ¿por qué?
0: Chao, nos vemos el lunes.
1: Bueno, nos vemos
0: el lunes.
1: Dale, chau.
0: No, pará, es
1: si querés cortamos todo ahora, no pasa nada.
0: Es manteca.
1: F manteca. Y como estamos en jueves de TVT Fans, yo creo que nos tendrías que decir con qué artista de reggaetón viejo saldrías de joda. Yo con Daddy Yankee.
0: Muy bueno.
1: Con Daddy Yankee re saldría de joda.
0: Hola chicos, F manteca. Si yo tuviese que ir a bailar con algún re largo el audio.
1: Re largo.
0: No, F manteca. Si yo tuviese que salir a bailar con alguien, saldría con Arcángel.
1: Arcángel es bueno. Es verdad. ¿Cómo no lo pensé?
0: Tengo a Turf de fondo y no puedo pensar en una canción de Arcángel. Quiero pensar en la parte esa que dice... Matamos la liga cuando estamos en la tarima. Encuentra ese piquete cuando estamos en la cima.
1: Pues
0: yo la tengo juqueadita comiendo en mi rima. Tú puedes estar cabrón, pero tú estás por encima.
1: Por encima.
0: Por encima, por encima. Acá que está en la casa, papi.
1: Ajá.
0: ¿Viste que habla todo así chiquitito?
1: Sí, sí. Arcángeles.
0: Gracias, Argentina. Habla. Argentina, gracias por la buena onda.
1: Habla igual que Dua Lipa.
0: ¿Ah, sí?
1: Dua Lipa habla igual que Arcángel.
0: Bueno, jueves de TVT Fans, para ganarte entradas para Manteca, F Manteca en un audio. ¿Y con qué reggaetonero saldrías de joda si pudieses invitarlo una noche? ¿Listo?
1: Listo, dale.
0: Vamos.
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1: 6 de la tarde, 4 minutos. Bienvenidos a todos, amigos. Hola, ¿cómo andan? Buenas tardes, buen jueves para todos los que se van sumando al aire de la F. Estamos en vivo desde el escenario Independencia 2 de los Juegos Suramericanos.
2: Estamos en vivo desde Independencia 2, la fanfest de los Juegos Suramericanos, así que somos el after de los Juegos.
1: Obvio que sí. Hoy tenemos un montón de regalos, premios, hay sorpresas, hay juegos para hacer con ustedes. Vamos a activar las redes sociales, vamos a activar el WhatsApp de la radio.

0: fueron a ver hoy?
1: Claro, ¿qué actividad fueron a ver hoy? Si es su primer día, si vinieron todos los días como nosotros.
0: Sí.
1: ¿Hay alguno que no viene faltando nunca?
0: ¿Hay alguno que vino todos los días? Por ahí, por acá tenemos otro.
1: Ahí va, muy bien. Ya activaron el mate, veo. ¿Algunos?
0: Por allá también.
1: ¿Algunos están renovando yerba?
0: ¿Hay mate por ahí? ¿Quién está tomando un matecito? Acá nadie. Ah, uno, allá, dos, tres, allá, cuatro, allá, muy bien.
1: Saludo a la primada también.
0: Muy bien.
1: Muy bien.
0: Qué lindo. Sí, están todo activo acá.
1: Estamos todos activos.
0: Me gusta.
1: Tenemos un programón por delante porque hay muchos juegos, sorteos, premios y además buena música, porque hoy es jueves de TVT. Para quienes no saben,

0: Claro que sí, la F88.7 con más de 80 retransmisoras en toda la Argentina. Hoy, desde los Juegos Suramericanos, desde el domingo así que estamos acá.
1: Desde el domingo y hasta el sábado 26 vamos a estar acá presentes.
0: Y atenti todo el mundo, el lunes 21 de septiembre se viene la fiesta de la primavera que todos esperamos.
1: Qué locura la fiesta full primavera 2026 que hace la F y Radio Boeing. El 21 de septiembre todos invitados desde el mediodía en Independencia 2. Independencia 1, perdón.
0: Allá. A 100 metros.
1: A 100 metros.
0: 100 y algo, no sé, lo que sea. Caminamos, acá se pasa.

0: ¿Algunos ya saben quién toca el lunes en vivo?
1: ¿Algunos saben?
0: Por ahí saben.
1: Por allá levantan la mano, bien.
0: Claro, el lunes, en vivo, en el escenario 1 de los Juegos Suramericanos, Full Primavera 2026 con Tour. Claro.
1: En vivo también va a estar Benja. Muy bien, muy fuerte los aplausos. Eso. Para Tour.
0: Y además Benja Amadeo va a estar tocando el purre. Van a estar los conductores de la radio.
1: Sí, va a estar Maxi Prada también presente, Cele Fanciglio, toda la banda de La Espeloneta.
0: Qué lindo.
1: Haciendo el aguante. Gaspi Dulcis también. ¿Te vas a tocar algún set o es
0: sorpresa? Voy a tocar algún set de música. Vamos a poner un poquito de reggaetón, un poquito de cumbia. Lo que quieran escuchar ustedes, cuarteto quieren escuchar, vamos a tocar cuarteto. Hoy también, hoy es jueves de TVT Fans, canciones del recuerdo. Acá predomina el reggaetón viejo, pero si ustedes quieren escuchar cuarteto viejo, podemos poner algo de Rodrigo.
1: Algo de Rodrigo.
0: ¿Qué se le ocurre? Banda 21, ¿quieren poner?

0: para la gente que está en el aire de la radio, yo cada vez que nombro una banda, sí, automáticamente...
1: Hay palmas, claro, hay brazos, hay de todo.
0: Qué locura lo de anoche, los pericos y los Totora, sí, acá.
1: Ey, ¿viste el
0: ¿Alguno estuvo anoche? Mira, alguno anoche. Hey, la banda, esa banda no se pierde una.
1: Esa banda manica.
0: Me gusta, hey, bueno.
1: ¿Sabes que cuando nos íbamos con Maxi,
0: sí,
1: la cantidad de gente que ingresaba?
0: Claro.
1: Y Maxi decía, ¿vendrá mucha gente? Obvio, Maxi.
0: Obvio que sí.
1: Obvio, es más.

0: ¿sabías?
1: Sí, Sandy Motorizado, que estuvo probando sonido de la mañana. Sí. Estuve viendo ahí videitos.
0: Yo
1: bueno.
0: vi un par de videitos, tenés razón. Así que nosotros hacemos lo que es la previa, el after sí. también de los juegos. Si alguien recién llega de trabajar, si alguien se está acomodando.
1: El after office es acá.
0: El after office es acá. Y si alguien está dudando de qué hacer, dice, che, voy al gimnasio. No, sí. no vayas al gimnasio, vení para acá.
1: Bueno, vení para acá. Jueves. Canciones del recuerdo que se activan cuando automáticamente la F pone este play. Escucha, estamos para comenzar. Ahí está, me gustó. Bienvenidos al After de los Juegos Suramericanos en el jueves de TVT Fans. 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

0: el reggaetón que suena todos los días en la radio, los TDT fans. Qué lindo que se va poniendo esta tarde en los Juegos Suramericanos, una tarde que acompaña con el clima. Está perfecto, 25 grados la temperatura actual en la ciudad de Rosario. Y se siente de esa manera, está épica la temperatura. Y Marty que arrancó a correr, pero porque viene a buscar los stickers, yo no sé dónde va Marty, Te digo que vamos a empezar con el momento sticker con esos termos. Vamos a empezar a pegarle los stickers, ¿o no? ¿No? No me deja. Yo para mí sí. Mira, se cae el sticker.
1: Es que necesito mi apoyo moral, que es celeste.
0: No importa, pero vamos con el sticker.
1: Bueno, vamos a hacer un momento de sticker ahora.
0: Sí, para mí sí.
1: Abrieron los ojos así, son terribles.
0: Sí. Escucha.
1: Yo no soy deportista.
0: ¿No? No. Yo sinceramente estaba agotada. Hiciste, no sé, 5 metros.
1: Bajo.
0: Escúchame. Estamos poniendo reggaetón y la gente se puso como loca.
1: Sí.
0: Para mí, si apretás este botón que es un play, sale una canción que la rompe.
1: A ver.
0: Intentá.
1: ¡Oh!
0: ¿Viste el poder del DJ? ¡Qué locura, Martina! Sí. Ese lo puso Marty, ¿eh? Muy bien.

0: Vos sabés que estuviste muy bien con el tema que pusiste.
1: Sí.
0: Pero yo también tengo un tema picante.
1: A ver.
0: Tengo un tema picante.
1: ¿Qué decía?
0: Que capaz
1: público
0: a la gente le gusta, capaz no, pero para mí es un temazo. A ver.
1: Hay más aplausos para mí, te digo.
0: Sí, hubo más aplausos para Martina, ¿me puedo ir? ¿Ya?

0: ¿Qué?
1: Un oyente pidió un DVD.
0: Sí, ¿cuál?
1: Me mandó el link por si no lo teníamos. Como diciendo, che, ¿qué es este? Y sí lo tenemos, obvio. Pero bueno, para mí no era un temazo. Entonces yo dije, bueno, que el público decida. Y obviamente tenía razón yo.
0: ¿Cuál? No, pero, no era un temazo. Y no.
1: Fiesta reggaetón.
0: ¿Fiesta reggaetón? ¿Cómo no es un temazo?
1: Y bueno, la gente dijo, no, sí. No, queremos otra cosa.
0: Es quiero. Un tema, ¿y quién?
1: Querían algo de Rombay, algo de Mana, mandaban por ahí.
0: Tenés un tema por ahí, a ver. A ver si la gente banca.
1: La banda de hacer re banca todo.
0: Bancaron por ahí.
1: Bancaron por ahí. Ahí va.
0: Me gusta, me gusta. Lo pedían en el WhatsApp de la radio, dale.

0: ver qué dice por acá.
1: Mentira, mentira. Están escuchando solo una parte de la historia.
0: ¿Viste?
1: Escuchar la otra.
0: Yo te banco, papá. Martina me hace lo mismo a mí, siempre miente.
2: Mentira, es que...
0: Está en su ADN.
2: Yo
0: le
2: hice una competencia.
0: No, ¿qué competencia?
2: Sí, para que ahí tengo familia, está en su ADN.
3: Son las 3 de la mañana y todo el mundo bailando. Bailando.
0: No meta a tu familia en el medio.
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0: El oyente que mandó ese audio se puede defender, lo vamos a pasar al aire. Estoy yo en los controles, lo voy a pasar al aire, no va a haber censura.
2: Pero para, que te pidan un tema a vos entonces, que me complican la tarde a mí.

0: que llega. El aplauso para Cele Falciglio, por favor. Es la conductora de la radio. Vamos. Ahora podemos decir que llegó para los aplausos. De paso, la peque es complicada.
1: Así que,
0: ojo, yo no se la agito mucho porque...
1: No,

0: ¿Qué tras reporte de tránsito? A ver. Para toda la gente que está volviendo a casa, ya saben, hace días que viene el Parque Independencia y todos los alrededores cortados.
1: Eviten Pellegrini, por favor.
0: Sí, eviten Pellegrini. Montevideo también está complicado.
1: Claro.
0: Ahora sí, ¿te ven? ¿La ven bien ahí abajo, Cele? ¿Bien? ¿Se ve bien? Listo, ya está. Excelente. Está increíble. Bueno, hoy tenemos, como siempre, sticker de la radio.
1: Sticker de la radio.
0: ¿Qué más tenemos?
1: Tenemos remeras de la radio.
0: Hay remeras de la radio.

0: Che, y tenemos más, tenemos más. ¿Qué más tenemos?
1: Tenemos vasos.
0: Vasitos de la radio.
1: Y tenemos un premio mayor.
0: ¿Un premio mayor ahí?
1: Sí.
0: ¿Cuál?
1: Ayer.
0: A ver,
1: decilo. Y el otro día
0: sí.
1: Fue algo comestible.
0: Ajá, ¿y hoy?
1: Y hoy no es comestible.
0: ¿No es comestible el último premio? No, yo ya sé qué es. Después
1: sabés?
0: De este tema lo decimos.
1: Mazo, por favor.
0: Ahí está la banda al palo.

0: Pongan cuéntale de Don Omar, dicen.
1: Hoy sí que no hay nada que me pare.
0: La sigo en TikTok, a Cele. Epa.
2: Cele, te siguen en TikTok.
0: Sí.

0: Bad Bunny, este vendrá sonando en la tarde de jueves en el aire de la F. Y las chicas que ya bajaron, ¿con qué? ¿Con qué bajaron ahí? A ver.
1: Nosotros bajamos para repartir
0: sí.
1: Un pingo musical.
0: Pingo musical.
1: Pero pueden participar solo aquellas personas sí. Que se queden hasta el final.
0: Bien, los que se queden van a participar. Muy bien, me gusta.
1: La mano, ¿quién se queda hasta el final?
0: El, oh, es el premio mayor ahí.
1: Acá está el premio mayor. Necesito sí.
0: Eso.
1: Ok, listo. Damos la entrega del primer bingo.
0: A ver, esto es así. El bingo incluye canciones que van a sonar durante toda la tarde.
1: Claro.
0: De acá y a una horita más. O sea, es una hora nada más. Ya estamos, mirá. 6:30, 7:30, 8 sorteamos. Y se llevan un premiazo. Claro. Van anotando las canciones.

0: tema de la factoría. Hay varios que le gusta el jueves de Canciones del Recuerdo. Listo, se terminó, no se pide más temas. Mientras Marti reparte, acá tenemos el descargo del oyente de Marti. ¿Te puedo matar? No respondió, así que lo voy a hacer. Ah, listo.
1: Bueno, tengo una buena noticia, notición. Ya tengo mi QR para el lunes 21 ir a ver a los chicos de la F en Independencia 1.
0: Sí.
1: Y a ver a Turf y para todo lo que es el after de la F. Fue fácil conseguirlo, ¿no? ¿Podrá ser de TVT, Gaspi? No sé qué pensás, de Bumbuneo, de Farruko.
0: Sí.
1: O de última para mi amiga Martu G, ahí llamado Emergencia, de Yankee.
0: Bueno, puede ser.
2: De repartir, porque si no,
0: listo. No, obvio, bancamos.

0: vení de joda conmigo. Listo.
1: Arranca el bingo,
0: listo. En un ratito empiezan a sonar canciones que están ahí.
2: ¿Para qué me estás llamando?

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Temazo de Abraham Mateo y la Nena Argentina, así sonando en el minuto 43 de las 6 de la tarde. Full primavera que se viene el lunes 21 de septiembre en el escenario principal de los Juegos Suramericanos, acá al lado nada más. Turf en vivo, Benja Amadeo, el Purre, la radio en vivo, un montón de artistas más van a estar tocando. Así que prendete al aire de la radio y acordate de traerte el QR. Sí, recordate.

0: Estamos jugando con el bingo, ya está activo el tema del bingo.
1: ¿Marcaron alguna canción?
0: ¿Ya marcaron alguna? Muy bien.
1: Bien, ahí va.
0: Perfecto. Tenemos más regalos y más premios.
1: Tenemos más regalos y premios.
0: ¿Ya podemos hacer el momento sticker o todavía no?
1: Sí.
0: ¿Lo podemos hacer?
1: ¿Lo gestionamos?
0: Por favor.
1: Sticker. A ver qué dice.
0: ¿Celestine a todo para el momento sticker?
2: Aprobado.
0: Aprobado.
1: Aprobado por Chayanne.
0: Aprobado por Celeste.
1: Hacemos momento sticker.
0: Bueno. Ponemos entonces un temita más y hacemos un momento sticker.
1: Dale, sí.
0: Listo. Vayan preparando los termos de mate que tengan por ahí. Toda la banda que está caminando también quiere un sticker de la radio. Se acerca por acá.

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